Y en esta noche nos acercamos pues confiadamente al trono de tu gracia, Señor, para alcanzar misericordia y hallar gracia para el oportuno socorro. Delante de ti venimos los cansados, los agobiados, los perturbados, los que tenemos temor, porque tú eres nuestro Salvador. Gracias, Señor, por permanecer en nosotros, por rodearnos, por levantarnos, por amarnos. Gracias, Señor, por este país hermoso donde tienes tus ojos fijados. Gracias por el Salvador, tierra bendita y cielos de milagros. Gracias por los mares, los ríos, las montañas, valles, por su gente, por esta hermosa población de justos, de hijos tuyos, que te agradecemos aún a tu bondad y tu favor en todo este día. Ahora que regresamos a casa, Señor, bendecimos nuestra familia, los alimentos, bendecimos nuestros pasos, porque en ti caminamos seguros. Gracias por nuestro país hermoso, por nuestro presidente Nayib Bukele, por su familia, por su gestión, por sus colaboradores. En el nombre de Jesús lo bendecimos y hablamos bien de nuestro país hermoso. Bendito sea el Salvador desde ahora y para siempre. En paz nos acostamos y asimismo dormimos, porque solo tú, Señor, nos hace vivir confiados. Muy buenas noches, El Salvador.

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3: 6 de la tarde con 27 minutos.
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1: 6:50 PM.
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2: 6:53 PM.
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2: 6:54 PM.
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0: son muy amables. Muchas gracias, gracias.
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2: Siete de la noche con 15 minutos.

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12: 7 de la noche con 21 minutos.
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3: 8:46.
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Bendice, alma mía, al Señor y bendiga todo mi ser, su santo nombre. Bendice, alma mía, Jehová, y no olvides ninguno de sus beneficios. Él es quien perdona todas mis iniquidades, el que sana todas mis dolencias, el que rescata del hoyo mi vida, el que me corona de favores y de misericordias, el que sacia de bien mi boca, de modo que me rejuvenezca como el águila. Muy buenos días, El Salvador, pueblo amado por nuestro Dios, tierra de justos, de benditos. Gracias, Señor, por este nuevo día donde tus misericordias son nuevas, donde podemos adorarte y alabarte libremente. Gracias por El Salvador, tierra bendita de multiplicación y de bendición, Señor. Gracias por estas semillas sembradas en justicia, que son las oraciones, y que tú multiplicas al 100 por 1. Gracias por este cielo bendito de milagros. Gracias, Señor, porque podemos vivir confiados, porque tú reinas en El Salvador. Gracias por nuestro presidente, lo bendecimos. Bendecimos su familia, bendecimos su gobierno. Te pedimos que lo guíes en integridad y en tu luz. Tu palabra es tu luz. Gracias, Señor, por este nuevo día donde nos encontramos contigo con bendiciones hasta que sobreabunden. En el nombre de Jesús, muy buenos días a todos.

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2: Vaya, y así vamos comenzando, mire. Un poquito así vamos, algo romanticones. Y esa canción se la dedica. Mire, vamos a ir aquí así. Y esa canción se la dedica. Suricato. El Peter con mucho amor.

0: temprano con las
1: rochas, las románticas calientes.
0: Así venimos romántico, el Mayimbu viene romántico ahora.
2: Se le pegó la cobija, comentaba yo. Me dormí de hoy.
0: No, hombre, mi rey. Desde tempranito estamos aquí. Es más, desde las 5:30 estoy aquí, fíjate. Vale, pero ahorita vengo con romántica en inglés, bo. Después vengo con hombre ideal. Próximo bloque.

Vaya, venite activando 7203-5927, el WhatsAppito más romántico. Hey, si usted no ha visto este video, se lo recomiendo, está buenísimo. Hey, ¿por qué lo borraste, pues?

0: Cállese, loco, cállese. Que ya se van a dar con Dorito por ahí. Yo problemas no quiero ahí. Ahí en problemas maritales no me meten.
1: 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Si nosotros sabemos, hijo. Así se llama esa canción. 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

0: esta vez.
1: Le solicitamos a la señorita Suricata, a la niña Peter y a la Mr. Condorito pasar a la pista. Y ellas bailan así.
2: ¿Y qué cuero va a hacer ese bombayeto? Ay, Dios mío, ve.
3: Ya o les pellejo, dijo aquel. ¿Cuál audio querés? ¿Cuál querés? ¿Cuál le querés? Decime. ¿Cuál?
1: Esa canción.
3: Esa.

y sale Suricato. Ya me veo al Suri en un tubo. Activado de la ruta 389, el niño la lleva volumen 1000 rumbo al centro. ¿Qué onda, papito chulo?

Eso sí es de amor cavernícola. Entre más se dan, más te doy. Estos muchachos son la prueba viviente del amor andante. Ey, la verdad que sí, el amor existe. Y con estos dos personajes, sabe que el amor sí es verdadero. 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Me alegra, me alegra. 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

0: Espéreme, que no era esta usted. Esta era. Esta sí, ve.
1: Te estás mandando con el turno, mi Mayibú. ¡Paparapá!
0: Dedicatoria. De parte para Peter, de alguien que lo quiere mucho, le desea toda la felicidad del mundo. Quiero que sepas que siempre estás en mi mente. Al despertar, sos el primer pensamiento. Al acostarme, sos el último pensamiento que tengo. La dedicatoria te la hace Suricato. No, negativo. Chulada, chulada. Aquí estamos en el trabajo, ya dice, escuchándolo desde las alturas. Déjeme ver. Muchachita, no se me vaya a caer. Uy, uy, uy. Muchachita, no se me vaya a caer de ahí.
2: Música, estás poniendo un saludito a mi hijo Marvin, saluditos para Wendy, estamos con aquí la Carmenza,
0: escuchando
2: la radio a todo volumen.
0: La Carmenza a todo volumen, es territorio caliente. ¿A dónde más nos tienen a todo volumen a esta hora de la mañana? Cuéntemelo, cuéntemelo, dígamelo. O les dije, Mayo viene loco. 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

0: puedo ver ese mensaje de una vez, usted. Tengo apagado el celular y solo con la PC estoy. Aquí estamos trabajando en el parqueo de que construimos atrás de Catedral. Estamos con toda la caliente.
1: Me ayuda a saludarme ahí a alguien que va en la ruta para la chamba, va escuchándote ahí con Tocho Morocho.
0: ¿En qué ruta? ¿En qué ruta? Contame.

0: Y hablando de ruta, por acá viene llegando alguien también.
1: La R91 es territorio Cali.
0: ¡Ufa!
1: ¡Está con todo!
0: Bueno, vamos a ir a una breve pausa comercial. Venimos con más, pero permitime, Chinito, antes de irme, tengo que leerte, papi. Aquí Mayo desde la 90B, el Chino. Y la 90B también es territorio caliente. R91, a ver, coménteme qué otra ruta me anda todo volumen disfrutando de la buena programación del 90.1. Hoy que me acuerdo, ayer vimos a mi estimado Torta R4. R4 andaba con Tokio, con todos los poderes. Nos vimos ayer. Vaya, vamos a irnos a la breve pausa. No me le cambie. Que seguimos con esta buena programación.

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Pero mire qué cosa más pechosa va usted. Hey, saluditos a usted que ya anda en la trabajación, pero siempre en sintonía del 90.1. Usted que anda fuera de las fronteras, pero no se olvida de sus tierras, en especialmente la estación de los migueleños.

0: Este de acá, dígamelo. Buenos días.
1: Buenos días.
0: ¿Qué pasó, chulo, mi viejo?
1: Precioso.
0: ¿Qué? Ay, mi rey.
1: Feliz día.
0: Gracias igualmente.
1: Saludamos de aquí, de la ciudad de Washington.
0: Un gusto enorme y placer poderle saludar, mi estimado, y de antemano también desearle feliz día del padre. Ya retrasado el día, pero lo decimos, mi rey. Esperando que, bueno, en el caso de ustedes, trabajando, pero igual me lo haya consentido de la mejor manera, me le haya dicho: felicidades, papá, sos mi héroe. Caos totales ayer en las calles, las esposas, las novias no hallaban qué regalarles a los esposos. Los restaurantes abarrotados.

0: Espéreme. Solo basta nomás el intro para saber. Y así saludamos a nuestro personal de Chalet Herrera, hacia Moncagua. Y activados con el 90.1. ¿Qué pasó, mi viejo?
1: Maíto, maíto, buenos
0: días. Dímelo, papi.
1: Saludos, estamos escuchándote. Espero que la hayas pasado bien ahí el día, el padre, maíto.
0: Excelente,
1: mi rey. Saludas ahí a Rafita y a Isabelita. Que con ese clima, me imagino que está rico en Morazán. Bendiciones, Mayito, bendiciones. Estamos escuchándote ahí. Y aquí andamos por San Miguel, Mayito, hoy.
0: Ey, me llega.
1: Recuerda que aquí andamos.
0: Ufa. Ey, saluditos para don José Rivera. Esperándose nos esté recuperando pronto ya. Tenemos que estar en el 11 titular. Y saluditos ahí al mero viejón, al mero Eric Rivera. Don Eric, don Eric.
2: Gracias, gracias, papucho. Igualmente para usted, feliz día del padre, por escado, no es porque pues no lo sé todavía.
0: Claro que yes.
2: Pero igual, se le agradece ser tomable. Aunque, como dicen, tarde, pero seguro, papá.
0: Así es. De tres hermosos, dos princesas y un príncipe.
3: Hey, ponete Río de Babilonia, pues ahí, porfa.
0: No porque sea inglés. Bello, uy, uy, uy.

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1: Vaya, vamos así, dice por acá. Saludito, don Eric. Espero que haya pasado un feliz día del padre, que lo hayan consentido mucho y sobre todo disfrutado y pasado fenomenal al lado de sus seres queridos. Un abrazo, bendiciones, cuídese. Disfrute sus vacaciones. El clima, uff. Hoy amaneció mucho viento. Ya casi decíamos, auxilio, me lleva el viento. Pero por acá la esperamos. Si el viento no las trae, ¿quién somos nosotros para decirle no al señor viento, va? Qué romántico te has levantado, Mayo. Ya estás activo. Uber en angustia 2.0. El Chele anda en avión todavía. Se subió a la nave del olvido y no se ha bajado.
2: Papirín, good morning, Sayonara. Ya llegó el pelón, ya andamos activo con lo mejor de lo mejor, Cipotón, con la más encendida.
1: Eso es bello.
2: Bendiciones, Mayito, y felicidades. Tarde, pero seguro, y todavía vale. Felicidades, Papirín, en el Día del Padre.
1: Gracias, mi rey.

0: feliz día del padre, mi rey.
1: Hola. Buenos días, buenos días.
0: Good
1: buenos
0: morning. Días, Mayito.
1: ¿Cómo estamos, mi rey? ¿Todo bien? ¿Todo uva? ¿Todo romántico como esa música que usted está poniendo? Saluditos, mi rey. Pórtese bien, oiga. Y saludame, por supuesto, a Elenita y a Isabelita. Que tengan un excelente y bendecido jueves. Que se porten bien y que se les quiere y se les aprecia mucho, ¿ok? Saluditos y bendiciones.
0: Excelente, excelente. Ey, ya saben, si se portan mal, tírenos la UBI. Que nosotros vamos, de hecho, ok. Mi estimado Nelsito. Ey, Nelsito, feliz inicio de semana, mi rey. Feliz inicio de semana.
2: Escuchas las
0: hermosas. Ufa, mire. 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Activado ya. Saluditos a todo el personal y en especialmente a la patrona. Gracias por la preferencia. Dímelo, chico, suave, papi.
3: Maito.
0: Dímelo, papi.
3: Si pone la canción de Elton John, Nikita. Y está en español también, pero en inglés o español. Nikita, Elton John.
0: Escribímela porque yo no speak English.
3: Gracias, mi hermano, gracias. Súbele, que llegó el duro Maito T.
0: Eso, el mero paparapá. Que onda, Maito, feliz día del padre. Gracias, papi. Igualmente, si sos papá. Y si sos papá chiquito, sos papacito, igual, felicidades. ¿Cómo? Sí. Yo ando en modo lunes, usted. Ando en modo lunes.
4: Gracias, gracias, Isabelita, por sus deseos y qué bonito el refrán. Muchas espero, muchas bendiciones para usted también. Que Dios le multiplique su día de felicidad. Gracias, Isabelita. Sí, la pasamos bien aquí. Aunque no tengo hijos acá, pero la pasa bien con amistades y con mi papá. Y con mi estimado Mayito,

0: Dayer Martínez Zavala viene apareciendo, dice, el saludito, bro, feliz día del padre, bendiciones, siempre activados desde Dayer Martínez Zavala también, mire, hey, Dayer Martínez Zavala activado siempre con el 90.1, está con todos los poderes ahí, siempre reparando, pintando, enderezando carros, pero siempre con la frecuencia del 90.1. Así que al personal de todo Taller Martínez Zavala, gracias por la preferencia, que me les abunde.
1: Gordo,
0: dímelo.
1: Don't speak, gordo.
0: Vaya, escríbamelo entonces, papi.

0: Chicos, suave, aquí ahí está alguien que te quiere saludar. Vaya, su momento ha llegado.
1: Hola. Chicos, suave. Saludito y feliz día del padre, amor. Espero se lo haya pasado bonito. Ay, me lo hayan consentido.
0: Bárbaro, chicos, suave, tenés tu pegue.

0: Gracias, muñequita linda. Gracias, gracias. Y a Lito aquí lo ando también. Aquí lo ando. Y a James también aquí. Un saludo para James y para Darius.
1: ¿Para quién, James? ¿Y quién?
0: No, para James y para Darius.
1: Darius. Darius o Terian. Hey, saludito para todos ahí, para todo el combo. Complaciendo ahí, Nikita. Gordo, fíjate que creo que te la voy a deber porque esa no la tengo.
2: Mira ahí, te aparece así, gordo.
1: No, no me aparece.
2: Más o menos así se escribe.
1: No, no me aparece.

0: Dímelo, Lito, dímelo.
1: Buenos días.
0: Buenos días. Salúdame,
1: Lito, ahí, el día del padre, caballero. Hoy el día. Bueno, ayer jueves, pero salúdenmelo ahora, hermano. Ahí. A ver, muchachón, Alito. Por el ser día del padre, salúdenme a muchacho ahí. Y ahí estamos, oye. Cuídamele perdiendo, hermano. Porque, pues, valió cacahuate, ayer no venimos ahí por ningún lado. Cuídese, oye. A Elenita y a Isabelita tienen un saludo. A Jocelyn. Va. A mi amaria, a mi Chiqui. Y en especial a Alito por ser el día del padre, ¿ves?
0: Va. Así queremos mandar un saludito especial de. A esos papás, a Freddy Miranda y a Saúl Miranda, por favor, se pone acá. El saludo lo hace el mero Lito. Hey, brother, felicidades.

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3: 8:30 a.m.
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0: Mayito, prometiste de Pepe Aguilar, viene.
1: Mayito, porfa, papirrín.
0: Dime.
1: Me huele a soledad. Yo creo que el pelón canta la canción.
0: Huele a soledad.

0: ¿Quién viene llegando por acá? A ver, dígame.
1: Buenos días,
0: ni Elena.
1: Bueno, quería aprovechar para saludar a Mencito, Don Lito, Don Noé, Juancito. Bueno, no sé, Nelsito, si ya es un padre de familia, pero aquí va un saludito muy especial para cada uno de ellos. Espero se la hayan pasado muy, muy, muy bien, maravillosamente, al máximo, que los hayan consentido mucho, así como ustedes se lo merecen. Y bueno, feliz día al padre, un poquito tarde, pero aquí está mi saludo para cada uno de ustedes, muchachos, se les aprecia un montón. Saluditos.
0: Gracias por su bonito deseo, estimada.

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0: Hola, buenos días.
1: Buenos días, ¿qué tal? ¿Cómo están, Yamari?
0: Ay, ¿cómo amaneció?
1: Muy bien, mire aquí.
0: Ayer no lo felicité por ser el Día de los Padres, ahora lo felicito, Mayito. Saludes, saludes.
1: Gracias, gracias, Yamari. Gracias por su bonito deseo.

0: La canción Tu Pirata Soy Yo, para que me la ponga, me la complazca.
1: Ok, viene su pirata.

0: Si es así que quede claro.
1: Si es así que quede claro.
0: Que todo esto se hubiera evitado.
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0: con la neta.
2: Poneme, aprendí a vivir de ti.
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2: La Yuridia.
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3: Juanito, como yo nadie te ha amado. De Bon Jovi.
0: Pero sería en español, bo, porque en inglés.

0: Poneme Aprendí a Vivir desde ti de primera fila, porfa.
1: No existe de primera fila, mijo. Esa canción es de las Hash, no de primera fila.

0: Percatate, el nombre se llama Hash. El grupo Lo Aprendí de Ti.
1: En libertad.
0: Lo que aparece de primera fila es lo donde se realizó lo que hicieron el concierto ese en vivo.

0: ¿Ya cogiste esa dedicatoria o todavía no?
1: Esa no entra, vos, esa no entra. Hombre ideal no entra. Esa va a entrar después de las 10, en changarro, esa es de changarro.

Y así esta canción se la dedica Suricato, el condorito. 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

Los amigos no se celan. Vaya, los amigos no se besan. Y todo eso lo aprendí de ti. Vaya, es inmovida la breve pausa comercial. Llegamos a la recta final del Levantón del 90.1. Nos vamos a hacer una breve pausa comercial y venimos con la fórmula 901. No le cambie. Yo no pensé.

0: Tampoco
1: sabía que podía matar. Mi pana, mi monstruo. Cuando son amigos, cuando de hecho sí después empezar, mi pana. ¿Me entiendes? Ah, saluda a Isabelito, mi pana.
2: ¿Qué es lo más rico? ¿Ser amigos con derecho o qué? En lo personal, mejor algo que no tenga título, porque algo que no tiene título no se puede terminar tan fácil. Así llegamos a la recta final con las románticas calientes. Que no. Saluditos a esos casi algo que lo son todo. Hablando de prohibido, decímelo.
3: Ay, Mayeto, está lloviendo. Fuera el rancho aquel. Y era que ya lo regañaron todo.
2: No llueve en granizo, llueve en pedradas, hijo aquel.

0: Gracias por enseñarme cada una de las cosas.
1: Sabía que con sus besos iba a reemplazar los tuyos. 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Ni que existía.
2: A mí me llega con más de limpieza este Peter, fíjate. Esta es hora que está haciendo limpieza, son las 9. Ah, pues sí. Esta es hora que está en su cute rancho haciendo limpieza. Se pone a bailar con escoba.
0: Ya ves que esa canción que pegamos. Amigos, no, por favor. Son grandes. Solo por eso, otra vez, mira, cantala, pues, decírselo.
3: Y...
4: son grandes. Tú me llamas y contesto que me extrañas.
0: Ustedes sí. Con ustedes sí se demuestra que el amor sí existe. Traspasa barreras y todo. Vale, con eso ya me voy a la pausa, no me le cambien. 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Ya no me da para más, mi estimado.

0: ¿Qué dice mi cadete mayor? Dice, mayor, con esas canciones hay muchas liberaciones. Cállate. Nos vamos a ir a una breve pausa comercial, pues no le cambie.
1: Que Jefferson nos rechazó la invitación que le hicimos, te vamos a invitar a vos, fíjate, Mayito. Vamos a ver cómo le hacen vos.
0: Dale.
1: ¿Qué onda, Peter? Invitamos al Mayimbu. Pero sí, guardar la pena y la vergüenza. Porque esa la vas a perder ahí con nosotros, papá.
0: Hermano, dos cosas son las que yo no tengo. Vergüenza y dinero. Sin miedo al éxito, hijos.

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6: Y así comenzamos

0: con buena información les cuento que en la línea telefónica tenemos a Karin Cruz, boxera de Laboratorios Vides, que esta mañana nos trae información buenísima. Así le damos la cordial bienvenida. ¿Qué tal? ¿Cómo estamos, Karin?
1: Bien, gracias a Dios, encantada aquí ya trabajando y dando lo mejor de nosotros siempre.
0: Excelente, mi estimada Karencita. A ver, cuéntanos un poco de qué vamos a hablar esta mañana. ¿Qué es esa información buenísima que nos trae para la audiencia del 90.1?
1: 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Como muchas veces quizás ya lo hemos mencionado, ¿verdad? Pero siempre es bueno quizás como hacer un recordatorio de algo que nos puede ayudar para nuestra salud.
0: Excelente, mi estimada Karin. 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
0: Excelente, mi estimada. 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
1: 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Es porque para que en la noche vayamos a descansar y en la mañana amanezcamos muy fuertes, muy fortalecidos, ¿verdad? Y ya no haya como aquel agotamiento y cansancio físico y mental que a veces logramos tener.
0: Excelente. Las presentaciones de Ferroprincol, mi estimada Karencita.
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0: Excelente, mi estimada Karencita. Para el que se pregunta, ¿dónde podemos encontrar Ferroprincol?
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0: Excelente, mi estimada. ¿Algo más que le queramos agregar a esa buena información?
1: Quizás solamente.
0: Excelente, entonces, mi estimada.
1: Ok.
0: De antemano le damos gracias por esta buena información que nos ha trasladado esta mañana a la audiencia de La Más Encendida. Nosotros seguimos acá con la buena programación del 90.1. No me le cambies, dámele volumen.
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0: ¿Qué onda en el CEO? Dímelo.
1: Corinto la lleva, Corinto la lleva. Así que ponete buena música y con todo, con todo.
0: Ah, pues ya te va a agarrar.
1: Mallito, Mallito, pórtate bien, nene, pórtate bien.
0: Nene.
1: Por favor.
0: ¿Para cuándo una sopita, papi? 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

0: Ya meritamos para una copita.
1: Ya.
0: Una copita de re, ¿verdad? Ufa, con un picantillo. Como ya sabe usted. No, vamos a... Dame chamedito un sábado.
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33: 10 de la mañana con 10 minutos.

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4: Piden apartar a un árbitro del VAR en el Mundial por hacer un gesto de supremacía blanca antes de un partido. El australiano Sean Evans quedó en el centro de la polémica por una señal en la previa de Alemania-Curazao. La FIFA enfrenta un pedido para apartar a Sean Evans del Mundial 2026. Después de que durante la transmisión oficial del debut de Alemania ante Curazao el domingo, apareciera haciendo un gesto con la mano derecha que se asemeja a un símbolo de supremacía blanca, lo que significaría un caso de discriminación. Gesto con la mano derecha que se asemeja a un símbolo de supremacía blanca, lo que significaría un caso de discriminación.
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4: Bueno, y nosotros seguimos acá en la Fórmula 901. 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
4: 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Y también le acompaña por acá mi estimada Brenda Saldívar. ¿Qué tal? ¿Cómo está? Bienvenida.
6: Buenos días, Mayito. Muy bien y muchas gracias por siempre brindarnos ese espacio acá. Y por supuesto que nosotros desde ya les mandamos un saludo también a todos los padres de familia que ayer estuvieron celebrando su día. Esperamos que los hayan consentido mucho y pues si no lo han hecho, pues todavía hay tiempo durante el mes y pueden hacerlo en Centro Comercial Garden Mall.
4: Excelente, como siempre. 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
1: 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Y nosotros seguimos aquí con la buena programación del 90.1. No me le cambies, dámele volumen.

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2: 10 de la mañana con 34 minutos.
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con 45 en todo el territorio nacional. A ver, coméntame, ¿cómo está? ¿Cómo está el tráfico a esta hora de la mañana? ¿A dónde me tienes a todo volumen? Miércoles, jueves, sí, amigos. Damos trastornados, ¿eh? 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

0: ¿Qué onda, Josecito Perdomo de la Virgen? ¿Qué, ey, qué onda, Chele?
1: Señor.
0: Ey, ¿no crees que te hace daño así, vos? Provechito, provechito. Mentiras, no.
1: Siempre estoy.
0: Le valió queso, va usted.

0: ¿Qué pasiones, papi? ¿Qué pasiones? Dígamelo.
1: Y entonces, pues, y entonces solo miraba en mayo. Mientras tanto, aquí le digo,
2: déjame ver, dijo aquel.
3: Si así lo quiere Dios, si así lo quiere Dios.
0: Fan Rey, provechito, provechito, usted que ya está en la hora del lunch. Ey, no siente que le va a hacer daño así, vos. No compartiendo aquí con su servilleta por acá. No, menos sean así.

0: ¿Quién soy yo para llevarle la contraria? Estoy perdido. Si Chizu así quiere, ¿quién soy yo para decirle no?
1: Mayo, porfa, yo me voy y tú te vas de abracadabra y el pelón.
0: Ufa, espérame.

venís un poco grosero vos. Vaya, para que veas, así nos vamos con patada y mordida.

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5: 11 de la mañana con 9 minutos.
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9: Piden apartar a un árbitro del VAR en el Mundial por hacer un gesto de supremacía blanca antes de un partido. El australiano Sean Evans quedó en el centro de la polémica por una señal en la previa de Alemania-Curazao. La FIFA enfrenta un pedido para apartar a Sean Evans del Mundial 2026. Después de que durante la transmisión oficial del debut de Alemania ante Curazao el domingo, apareciera haciendo un gesto con la mano derecha que se asemeja a un símbolo de supremacía blanca, lo que significaría un caso de discriminación.
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0: vamos así, miren. ¿Qué dice el mero papi rico? Dígamelo, papi.
1: Que hola, nene, me vengo conectando nuevamente y estoy escuchando esos temazos, papá.
0: Papito.
1: Ufa. Rompiendo sentimientos con todos los pobres.
2: ¡Qué bárbaro, mi estimado Mayipú!
0: ¡Ufa! No, ya sabe usted, pues, mi rey. Jueves de amigos. Antesala a un fin de semana, uy, descarrilado. Esto se descontroló, señores. ¿Qué onda, Luisillo? ¿Cómo estamos, papito? Ey, mi rey, ¿y usted por qué se pierde tanto? Cuénteme. Hey, saluditos al mero Pitufín. Está con todos los Piki Power activado. Desde la nación de las barras y las estrellas. Saluditos para el Peso Pluma y Casa.

0: ¿Y eso por qué, vos? ¿No la tostaron o qué?
1: En mi carta yo le pido.
0: ¡Ah, ya!
1: Que perdone mi error.
0: Ey, póngase cabra entonces, Tito. Pilas ahí, pilas, abusado.

lástima quien no la leyó. ¡Ufa! Y ese es romance, vos. Saluditos para el marino, que anda de romance con el peso pluma, dicen por ahí.

0: el próximo bloque, porque me toca irme a una breve pausa comercial, no me les cambien.
1: ¡Ay, dolor! No, con el musicón, y se me sube una tienda, saca su spraycito, puro alcohol, hermano. ¡Ja! ¡Ah! Se no la tripa guarera en dos patadas.
0: 2.5 activado, dijo. ¿A dónde hay de eso, vos? ¿A dónde? Decímelo, decímelo.

0: saben que son bolos.
1: No, nadie es bolo, mi hermano, nadie es bolo, discúlpame, nadie es bolo, simplemente somos conocedores de bebida exquisita.

0: Nombre, nombre, Mayo. Con esas cancioncitas que te tenés, papá, solo ganas de dejarnos caer. Desde aquí tenemos, pues.
1: Déjese caer.

0: Bueno, le cambio, venimos con más.
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0: Hey, vivo, si le ofrecen gaseosa a usted. Más si le dicen, ¿quiere gaseosa? Hoy hay que andar pila.
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0: Amárrate bien, Ricky. 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Mira que no vayas a ser igual que Scooby. Cuando dejo comida la Scooby galleta.

0: Dime, Lolito.
1: Automática con el DJ Mayito, con el monstruo de San Michael duro.
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1: Bendice alma mía al Señor y bendiga todo mi ser su santo nombre. Bendice alma mía Jehová y no olvides ninguno de sus beneficios. Él es quien perdona todas mis iniquidades, el que sana todas mis dolencias, el que rescata del hoyo mi vida, el que me corona de favores y de misericordias, el que sacia de bien mi boca, de modo que me rejuvenezca como el águila. Muy buenos días, El Salvador, pueblo amado por nuestro Dios, tierra de justos, de benditos. Gracias, Señor, por este nuevo día donde tus misericordias son nuevas, donde podemos adorarte y alabarte libremente. Gracias por El Salvador, tierra bendita de multiplicación y de bendición, Señor. Gracias por estas semillas sembradas en justicia, que son las oraciones, y que tú multiplicas al 100 por 1. Gracias por este cielo bendito de milagros. Gracias, Señor, porque podemos vivir confiados, porque tú reinas en El Salvador. Gracias por nuestro presidente, lo bendecimos. Bendecimos su familia, bendecimos su gobierno. Te pedimos que lo guíes en integridad y en tu luz. Tu palabra es tu luz. Gracias, Señor, por este nuevo día donde nos encontramos contigo con bendiciones hasta que sobreabunden. En el nombre de Jesús, muy buenos días a todos.
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3: Son las
5: 12 del mediodía con 32 minutos.
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3: 12 del mediodía con 34 minutos.
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0: 12 del mediodía con 39 minutos.
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Saludo para todas las villanas que están en sintonía ahorita. No, si usted no es villana, no. Tranquilo, no se preocupe. Bueno, señores, ¿qué tal? ¿Cómo está? Buenas tardes. Y una vez más, buenas tardes para usted. Esté en sintonía de la 901. Y ahí está pendiente desde buena mañana. Sigue en sintonía con nosotros. Y por supuesto, al finalizar el día, usted sigue en sintonía. Gracias, la verdad, gracias. ¡Villana!

Bueno, aprovechamos, saludamos a todos los buenos amigos que andan en el transporte público en sintonía de nosotros. Todas las rutas de buses, saluditos. También los pechos de colores, los Uber, los InDriver, los pechos amarillos, todos los taxistas. Buena onda, gracias por la sintonía a esa hora del mediodía. Tremendo calorón que hay en San Miguel. Pero todos esos muchachos allá andan haciéndole frente, como decimos los buenos salvadoreños, ¿verdad?

Hey, saludos hasta Atlanta, Georgia. El dúo superpoderoso. Claro que sí, Ayana. Ellos ya saben que están en sintonía del 90.1. Y a ellos, cabal, cabal, cabal. ¿Qué pasó? ¿Te asustaste? Hey, saludos a Papi Rico, Chuperto, Ana con todo, siempre robando miradas. Y los buenos amigos de la Garcilaso, Panadería Garcilaso, saludos. 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

0: Bueno, subimos todavía la velocidad. Así es que, hey, buena canción en esa.
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Saludos para Copete de parte de

0: Es que nos dice Eric Rivira.
1: Saludos, Jefferson.
0: Hey, saludos.
1: Salúdame a aquel que está en la mañana, porque no quiero mandar nombre.
0: No,
1: ¿qué ambiente le pones tú y el
0: rojo? Oh, tremendo ambiente, va.
1: Bendiciones ahí, Jefferson. Aquí andamos por las calles de San Miguel recorriendo con este rico frío.
0: Uy, no, hombre. En pleno calorón se ha venido Eric a visitar la ciudad más caliente del Salvador. Así como la 90.1, la caliente, ¿eh? ¡Ey, qué bueno, Eric! ¡Bienvenido!
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0: Cabal, no tenemos memoria.
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0: DJ, por favor. Bueno, este saludo de parte de Lito. Es que nos dice por acá el chico suave.
1: Buenas tardes, Jefferson. Buenas tardes. Feliz jueves. Gracias, gracias a Lito, gracias, ahí por el igual. Saludo. Gracias a ti. Un saludo desde Atlanta, Georgia. No sé si has estado viendo los partidos, Jefferson, sí, pero han estado muy buenos los partidos.
0: Buenísimo,
1: para todos mí, los partidos. El golazo más impresionante fue el de Mbappé. Ese segundo gol, ¡qué golazo! Y bueno, y mira Messi con 3 goles, pero yo no sé qué pasó con Cristiano Ronaldo ayer.
0: No se vio, no se vio. Gol. No.
1: Yo quiero que Cristiano se lleve esta copa para que, ya me entiendes, no, nunca ha ganado una, pero bueno, ahí todavía se mantienen vivos y y Colombia le ganó a yo no sé quién anoche. Nunca había escuchado de ese país. Pero saludos para todos los colombianos. Y saludos para todos los que te escuchan. Ahí en Caliente 90.1. ¡Súbele!
0: ¡Súbele!
1: Que llegó tu papá. ¡Tu papá! Jefferson DJ en Caliente.
0: Eiro, excelente. Bueno, excelente fin de semana de fútbol que hemos vivido, la verdad. Hey, Messi siempre sorprendiendo, un hat-trick que se mandó. Y pues, sí, lastimosamente, bueno, Portugal empata. Y Ronaldo, lastimosamente, no se vio.
2: No le creería más.
3: Y aquí ahora estás.
0: Bueno, manda un meme por acá, mi cabo, de Ronaldo. Bruno Fernández, Vitiña, Joao Neves. Mira, fíjate de que sinceramente ahí depende. Yo le voy a Portugal. Es una de las selecciones de que quiero que sea campeón. También le voy a Argentina. Le voy a Nueva Zelanda. Le voy a Croacia. ¿Por qué? Porque lastimosamente, bueno, Nueva Zelanda es la ¿cómo te quiero decir? Tipo revelación del mundial, Team Pai. Pero sinceramente, Croacia, Argentina, Portugal, sinceramente quiero que sea una de las, cualquiera de ellas que sea campeona. Por el motivo, por el motivo de que ya se va a retirar Luka Modric, se va a retirar Ronaldo, se va a retirar Lionel Messi. Ese es el dato por el cual yo quiero que ellas sean campeones. Ojo, sí, me inclino más para Portugal, para que sinceramente se gane lo que es la Copa Mundial que le hace falta a Ronaldo. Ya van a hacerle, ay, que no, que no. No, tranquilos, a mí me gusta ver fútbol, yo he visto todos los partidos. Ahí sinceramente te quedo mal con el partido de Francia, casi no lo vi. El gol que me menciona de Mbappé, sinceramente sí no lo vi. Estuve algo ocupado. Pero sí, la mayoría de partidos, ojo, el partidazo que se quebró Luis Díaz el día de ayer con Colombia. Ey, mis respetos para Luis Díaz. James, lastimosamente, no se vio en el partido. Pero sí, fue tremendo partido que se quebró Colombia el día de ayer.
3: Tópelo, Jefferson.
0: ¡Tópelo! Ey, saludos, Dayanita. Princesita, saludos. Ey, cosa contraria con Panamá. Ay, Dios, Panamá.

Bueno, con su permiso, en esos momentos le pasamos la pelota a los buenos amigos de La Gozadera. Así que en estos momentos vamos a enlazar La Gozadera Mundialista RCS. Así que no me nos cambie.

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0: Una de la tarde con 4 minutos, bienvenidos, buenas tardes. Todos piensan que es lunes, pero no, no es lunes.
1: No, no es lunes. No.
0: Jueves 18 de junio.
1: Es un jueves con sabor a lunes.
0: Jueves con sabor a lunes.
1: Claro. Pero,
0: sí, ayer mucha gente estaba cenando con papá y
1: mañana es sábado, güey.
0: Y se notaba como que fuera la cena de domingo con la familia, pero
1: sí.
0: Pero no. Bueno, bienvenidos a la gozadera mundialista de Radio Corporación El Salvador. Saludamos a todas las estaciones que están con nosotros y que día a día están disfrutando de este programa, que de una u otra manera les llevamos cada detalle deportivo para poder empatizar con todos ustedes. Buen provecho para quienes almuerzan y están con nosotros. Moy, Milian, DJ Mingo, bienvenidos.
2: ¿Qué tal, Mingo? ¿Qué tal, Ronnie? ¿Qué tal a toda la audiencia que está pendiente de esta gozadera? Mucho de qué hablar. Ya se disputó un partido precisamente de la jornada número 2. Ya prácticamente vamos avanzando. En un par de minutos se juega
1: ya
2: Bosnia.
1: Está.
2: Se ve
1: Bosnia. 6 minutos lleva ya.
2: Bosnia ante Suiza. Y el de la mañana.
1: El de la era más tarde.
2: El de la mañana fue Sudáfrica contra República Checa, 1-1 el marcador.
0: Qué increíble, ¿cómo le van a empatar a República Checa al final? Un partido emocionante, Mojico, te tocó narrarlo y comentarlo.
2: Sí, fíjate que sí, estuvo un poco paupérrimo ahí por el minuto 60 al 80 hasta que cayó el gol de Sudáfrica, porque hasta el minuto 70 solamente hubo 3 tiros a meta y habían sido República Checa y Sudáfrica no había hecho nada más.
0: No, hombre, qué increíble. Me imagino la pasión y la emoción que tenían con ese partido. Pero lo que sí vamos a disfrutar es porque lo vamos a llevar a la Mesa Mundialista gracias a Radio Corporación El Salvador.
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0: Y vamos a analizar en la Mesa Mundialista porque DJ Pan Sinaí, el anfitrión oficial.
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0: ¿Y qué es lo que pasó el día de ayer? Bueno, ya había anotado Mbappé, ya había anotado Erling Haaland, Messi anotó 3 goles. Le tocaba el turno a Cristiano Ronaldo, muchachos, pero al parecer las cosas no se llevaron de la mejor manera y le costó mucho a Portugal y se va con un doloroso empate. Y digo doloroso porque
1: sí, doloroso.
0: Se enfrentaba a una República Demócrata del Congo que en papel todo indicaba de que lo iba a sacar solvente Portugal.
1: Correcto.
2: Empezaba el partido y empezaba bien para Portugal porque al minuto 6, para ser precisos, el más pequeño de todos, Joao Neves, lograba anotar el primero del partido. Pedro Neto era quien le asistía de cabeza, prácticamente era el gol por parte de Portugal, el minuto 6, y de esta forma se inauguraba el marcador. Luego ya, al terminar la primera parte, el 45-5, el jugador del Newcastle United, John Wissa, lograba anotar el 1-1, y hasta ahí, digamos, ok, todo relativamente bien, le queda el segundo tiempo para anotar más a Portugal.
0: Todo hacía pensar eso, de que tenían 45 minutos más complemento para poder tratar de buscar ese, con un 2-1, siempre y cuando consiguieran el triunfo, pero no le alcanzó. Y hacían referencia que Cristiano Ronaldo no había tenido mucha actividad, pero
1: 2 balones tuvo.
0: Pero si te pones a pensar, y salió en las declaraciones que tuvo posteriormente el técnico de Portugal, Roberto Martínez, que cómo va a sacar a un goleador histórico si quiere goles, y de una u otra manera tiene lógica.
1: Ahora, lo que está sucediendo, creo yo, con la selección de Portugal es bien puntual. Hay ciertos jugadores que no le están dando el balón. Ayer había un momento en que Bruno Fernández tenía para darle el pase, Ronaldo se estaba demarcando y tenía para dárselo, y lo que hizo Bruno fue darse la vuelta y hacerle el pase para atrás a Rafa Belao. Bernardo Silva igual, hubo un momento en que tenía para poderle dar el balón a Cristiano y no se la daban.
0: ¿Será que está roto el camerino, Diego, es lo que estás diciendo?
1: Pero eso es desde hace rato, no es de ahorita el mundial. Eso
2: sí,
1: viene
2: es
1: desde
2: verdad.
1: Hace ratos.
2: Incluso que, se vio en Qatar 2022.
1: Sí, que hubo esos rumores que están en contra de Cristiano. No sé por qué. Al final tendrán su. Pero no estás trabajando como equipo.
0: Eso te iba a decir que
2: ahorita es una finalidad con todo.
1: Es correcto. Es que sí. A lo cual podríamos decir que Portugal, si se llega a quedar afuera,
0: es por
1: la mentalidad de los propios jugadores.
0: Eso te iba a decir.
1: Portugal tiene, para mí, el mejor mediocampo que puedas ver en una selección.
0: Y de nada le va a servir si es así, que están conspirando contra Cristiano Ronaldo, sí. Porque al final lo están haciendo para ellos mismos, pues porque están jugando
1: correcto.
0: Bajo la bandera de Portugal. Ojalá al menos se den cuenta y logren valorar porque todavía tienen tiempo. Y ojo que Colombia ayer ya sacó su carta de presentación. No tan buena les diré por lo que se pudieron plantear, pero es otro de los fuertes que está en ese grupo.
1: Y es el último partido básicamente entre ellos.
2: Colombia-Portugal
1: es el último partido de grupo. Pero independientemente, para mí Colombia al final sí resolvió. Lo apretó un ratito, pero hubo momentos en que hubo buen fútbol de ellos. James sí estuvo bastante perdido, te voy a ser sincero. Me gustó más el movimiento de, ay, ¿cómo se llama este chiquitito? El Cucho, sí, creo que él es, y que anduvo de lado para otro.
2: Arias
1: pidiendo el John balón, Arias, repartiendo de acá para allá. Y James estaba más escondido, man. No sé qué.
2: Sí, la verdad fue un... Es que vaya, aquí hay un problema y es bien notorio también. El caso de James Rodríguez ya no viene con ritmo, no viene haciendo bien las cosas. Decime en qué equipo, después de la Copa América, decime en qué equipo hizo bien las cosas. Rayo Vallecano, después de la Copa América, no hizo bien las cosas.
1: Vino a parar a México también.
2: ¿Qué dijo de que parar a México?
0: Dijeron de que en Rayo Vallecano el presidente lo había contratado, pero el técnico no lo quería.
1: Eso es cierto.
2: Va, luego en León, luego también estuvo en, ahorita que está supuestamente con el Kansas City.
0: No, pero, Minnesota está.
2: En Minnesota. Pero no se le ve como tal, no se le ve a aquel jugador tan versátil como lo era antes.
0: Mucho puede pesar el nombre y la presencia que vea tu capitán y quizá el resto de compañeros. A diferencia de Portugal, aquí sí se lo pueden respaldar como equipo a tu referente, a tu jugador más consagrado. Caso contrario, lo que pasa con Portugal, que como que no le quieren hacer el visto bueno a Cristiano Ronaldo.
1: No sé qué onda.
0: Bueno, la mesa mundialista, gracias al anfitrión oficial,
1: Pan Sinaí.
0: Qué bueno.
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0: Vámonos al siguiente partido desarrollado el día de ayer. El primero que tuvimos, Portugal, República Demócrata del Congo.
1: 1-1.
0: Y después se vino un partido muy interesante, iniciando el grupo L, el último grupo desde Arlington, Texas, alrededor de 70.389 espectadores con arbitraje Clement de Turpin de Francia. Se llevó a cabo este muy buen partido de Inglaterra-Croacia. ¿Será el mejor partido que hemos tenido hasta la fecha?
2: ¿Cuál?
0: Inglaterra-Croacia.
1: Creo que sí se va a empate, creería yo, con el de Países Bajos-Japón, para mí. A pesar de que se fue un empate, pues, pero el ritmo de juego que hubo fue muy bueno.
2: Sí, bastante, sobre todo en el primer tiempo. Sin embargo, viene a caer mentalmente a Croacia el tercer gol de Inglaterra por parte de Jude Bellingham. Porque si te fijas, inicia el encuentro, comienzan los dos atacando. Sin embargo, viene Bellingham, hace una muy buena descolgada de la banda de la derecha y anotó el tercero, que fue lo que le valió.
0: Gol de camerino.
2: Gol de camerino prácticamente. Pero hablando del primer tiempo, fue lo mejor que hemos visto en el Mundial, porque fueron cuatro goles en el primer tiempo.
1: Tiró gol, para allá gol, para acá gol.
0: Otra cosa de las que podemos analizar es que muy buenos goles estamos viendo. También, dato curioso, Harry Kane se convierte en el primer jugador que le se hace repetir el penalti porque el portero
2: se adelanta
0: en el cobro penal, y de esta manera se lograba repetir. Todo indicaba de que el penal iba a tirar al mismo lado, pero cambia de lugar y ponía el 1-0 al minuto 12.
1: Harry, el

0: 42, pero al 45 otra muy bonita jugada donde te hacen un tiro al área, un cabezazo que sirve de pared. Ajá. Y llega Peter Musa a poner el 2-2 antes.
1: Delicado.
0: De ir a, bonito gol, bonito.
1: Abrió el pie y
0: sí. Bonito gol. Pero al minuto 47, el gol que menciona Moy Millán, con una asistencia de Elliot Anderson, Judith Bellingham, que de las pocas veces que veo a Bellingham corriendo la banda y
2: sí,
0: poder encarar y doblegar al portero, porque al final se lo pone su, es que en su poste. Pues,
1: esa es su posición, fíjate.
0: Sí, porque.
1: Porque cuando llega al Madrid.
0: Lo pone en el centro.
1: No, cuando llega al Madrid.
3: Una especie de primera extremo de
1: temporada,
3: derecho,
1: ¿no? Cuando metió no sé cuántos goles. Que
3: más de 20 fueron.
1: Más de 20 goles y todos dijeron. Vuela, y qué onda, lo estaba ocupando en esa posición,
3: como Ancelotti
1: llegando y metiendo goles.
3: El detalle ahí fue que llevaron a Mbappé y tuvo que replantear todo.
0: O sea, ordenarle el equipo por Kylian.
3: Ajá.
0: Al minuto 85, el jugador del Barcelona que entró de recambio.
1: El jugador del Barcelona.
3: Ya se fue. No, ¿viste? Es que nadie se va.
1: Bárbaro, men.
0: Ya se fue. ¿Cuándo?
1: Está afuera, ya llegó a Manchester. Barcelona
3: no
1: hizo la compra.
3: Ayer, después de todo, me puse a leer esa noticia de Rashford. Uh-huh. Y que en realidad el Barcelona no lo quiso comprar. Ok, no, aquí te vas de regreso.
1: Sí.
3: Y prefirió invertir plata en.
1: En Gordon.
3: Ajá.
1: En misma posición.
3: Ajá.
1: Más joven, ¿eh? En parte más joven, pues, pero última jugada de Gordon.
0: Bueno, el jugador del Manchester United de 28 años, Marcus Rashford, puso el 4-2 definitivo con un bonito enganche hacia el centro y de pierna derecha ponía el definitivo 4-2 en el que la número 4 del mundo derrotaba a la número 11, Croacia.
1: Croacia de Luka Modric.
0: Grupo L, vámonos con la jugada estratégica, porque hay que ser estratégico, porque vamos a hablar ya de otro grupo donde entró alguien de la CONCACAF y ya lo vamos a hablar.
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1: ¿Qué?
0: Y decimos jugada financiera porque de una u otra manera abre la posibilidad para que diferente sector comercial de Panamá, con esta nueva oportunidad de poder avanzar a un mundial, tenga ese comercio y esa habilidad financiera para poder crear en torno a toda la selección, y ojalá que en algún momento a El Salvador le pase lo mismo, que pueda sacarle lucro a esa clasificación que pueda tener.
1: Clasificaciones. Hermoso Panamá, se tomó Canadá básicamente ayer, y eran cuadras y cuadras de aficionados
3: panameños.
1: De panameños hicieron una caminata básicamente como la que hace Países Bajos y los escoceses, y mirabas ese mar rojo.
0: Casi 43,000 personas. Arbitraje de Suecia, Neglen Nyberg era el encargado de llevar la justicia entre la número 34 del mundo, Panamá, contra la número 73, Ghana. Partido por los dirigidos de el técnico Thomas Christensen, español, que no se logró recuperar tu jugador, DJ.
1: No se logró.
0: El karma lo sigue.
1: Es correcto, es que yo lo sabía. Yo creo que no fue ni convocado.
0: ¿Cómo no? Estaba en Maquilla.
1: Estaba en Maquillo, pero no.
0: Alberto Carrasquilla,
1: men.
3: Es que no, se lesiona con Pumas.
0: En la final fue contra Cruz Azul.
1: Pero venía de sacar a dos. Uh-huh. O sea, lesionó a dos. Y él, el karma lo agarró rápido.
3: Sí,
1: y lo
3: bastante.
1: Peor que entrando al mundial.
3: Uh-huh.
1: Pero hicieron, para mí fue un buen partido al final de Panamá. Lástima esa
3: jugada. A mí no me gustó.
0: A mí no me gustó ese partido.
1: Yo te lo juro, yo lo estuve viendo y digo.
0: Pero sabes que.
1: Para allá, para acá, para.
0: Sabes que sí veo mucho planteamiento tipo con CACAF, de poder aguantar, de poder ser un equipo tímido a la hora de poder arriesgar un poco más y como conformándose con un resultado 0-0 o con un empate. Así vi yo a Panamá.
1: Que ya estaban en eso.
0: Sí, porque.
1: Ya estaban recogiendo todo, vámonos para los camerinos. Cuando les cae el gol, men.
0: Sí, el gol que llegó al minuto 90+5, muy.
3: Correcto, 90+5, contragolpe. Mucho se habla que se hizo brujería. Por parte de un aficionado de Ghana, no sé si lo alcanzaron a ver, ¿verdad?
1: El que tenía los polvos.
3: Ah,
1: no, espérate, el de los polvos fue en otro partido,
3: ¿no? No, pero fue este.
1: También,
0: sí, de Ghana, ¿verdad?
3: Mucho se habla y que incluso están haciendo bastante videos en TikTok que se hizo brujería durante el partido, porque no puede ser posible de que Panamá tuvo oportunidades y que Ghana prácticamente realizara una. Así que al final, que este tipo de acciones no deben de estar. Así que eso fue lo que se hablaba precisamente. Ahora bien, determinante lo de Ghana también, porque

0: que la primera que tiene, de las primeras o de las únicas que tiene durante el partido, lo logra y logra anotar el único gol del partido. Uh-huh. Y de esta forma se lleva los primeros 3 puntos. Así que mucho cuidado con Ghana, que ya tiene su historia dentro de los mundiales y que en su momento hasta pudo ser una de las mejores selecciones africanas con participaciones en mundiales.
1: Y complicado para Panamá porque de una u otra manera era el partido más accesible que va a poder tener.
2: En teoría era el partido más accesible.
1: Recordemos que ahí lo acompañan 2 europeas, Croacia e Inglaterra.
2: Panamá querido.
1: ¿Cómo
2: se llama? Hoy estábamos hablando, loco, de Panamá, y a mí me dio un sentimiento.
1: ¿Cómo se llama el lugar?
2: A los bocatareños,
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1: Y de esta manera así quedaba el grupo L. Inglaterra 4, Croacia 2, Ghana 1, Panamá 0. Uy, pero vámonos a mi Colombia querida, mi natal Colombia.
2: ¡Colombia!
1: Y como dice Moy, las diferentes federaciones. Se me ha escapado la palabra, ¿qué? Pero.
0: ¿Intercambio cultural?
1: No. Cuando acumulas toda la afición, se me ha escapado la palabra, pero se han puesto de acuerdo para poder tener puntos de salida, como Países Bajos, como Panamá.
2: Logística. No.
1: Se me ha escapado, pero el punto es que la selección de Colombia, todos los aficionados invadieron el Ángel de la Independencia.
2: Buenísimo.
1: En Ciudad de México.
2: Yo vi una fiesta que se armó, tenés toda la razón. Que entre los mexicanos y colombianos.
1: Delegaciones.
2: Y los señores cantándole, hermanos colombianos, ahora son mexicanos. Bueno, México le está dando una demostración, tanto a Estados Unidos y a Canadá, de cómo se le da la bienvenida.
1: Es que eso iba a pasar, con la misma.
2: Los extranjeros.
1: Calor colombiano.
2: Ahí hay fútbol, México sabe lo que es el fútbol, y pues todas las delegaciones lo están viviendo. Ahora, hay aficionados de equipos que no tienen partidos en México y que se fueron para México para poder disfrutar de esa vibra, de ese ambiente que hay. Entre esos escoceses, alemanes, hay belgas, he visto ingleses. Bueno, los de Corea del Sur, que es una fiesta lo que se vive ahorita con el partido entre ellos y México, que al final los mexicanos dicen, si llegáramos a perder contra Corea, no pasa nada. Ellos viven un party aparte debido a lo que sucedió hace años, que dicen que por eso los quieren, por eso aman a los coreanos, por lo que hizo Corea con Alemania cuando eliminó a Alemania y avanza a México.
0: Es cierto.
2: Entonces,
0: el 2018.
2: Es correcto. Entonces, ellos aman a los coreanos y por eso es que los han entendido como así. Tanto así que hoy en la previa están haciendo un llamado, van a hacer el baile del Gangnam Style más grande de todo el tiempo del mundo.
0: Genial.
2: Tanto los que
0: lugar
2: están
0: donde yo quería estar.
2: Es correcto.
1: Y no se nos da. Bueno,
2: no se nos da.
0: Mira, antes que nada, ahí, con el permiso de ustedes, voy a hacer un pequeño comercial por acá. Ahora, en la Plaza Universitaria, la Embajada de México va a pasar el partido entre Corea y
2: Chorlobando.
0: Justamente allá en la Plaza Universitaria. Mientras tanto, la foto, permítame.
2: A ver.
4: Sorría. Hoy es día de fútbol que se regresa.
0: Ahí está.
1: Señoras y señores, vale. En México.
0: No, la embajada, aquí, no, sí, acá.
1: No, preso,
0: la Plaza Universitaria. Okay. Plaza Universitaria
2: centro histórico.
0: Van a poner pantalla gigante, la Embajada de México.
1: Okay.
0: Todos los que quieran llegar, pueden llegar porque la entrada es gratis. Lo único que debe consumir son los emprendimientos que están ahí. Así que va a estar genial. Va a estar toda la Embajada de México por ahí también.
1: Okay.
0: Así que la invitación, ¿verdad? Si quieren ir a ver un lugar diferente, porque va a ser gratis.
1: Okay. Muy bien. Y con esta canción de fondo, es que le da alegría.
2: Prende la radio. Ajá.
1: Más de 80,000 personas vestidas de amarillo presenciaron el partido. 80,824 personas. Hay un detalle para quienes no han tenido la oportunidad de verlo o de estar ahí, es que al minuto 70-75 en cada estadio, en la pantalla principal ponen la aglomeración total de ese partido. 80,824 asistentes y la gran mayoría eran colombianos desde.
0: Sí, nos escuchó.
1: El Mexico City Stadium. Y otro dato curioso también, que la canción que eligieron, porque cada selección puede elegir una canción.
2: Es una canción.
1: Fue la de Karol G.
2: Ajá.
1: Fue la canción que pudieron elegir y todo el estadio estaba cantando.
2: Tenés dos opciones para que te pongan la canción cada vez que anotas un gol. Entonces ellos eligieron una de Karol G.
1: Sí, y una buenísimo. De Carlos Vives.
2: Y una de Carlos Vives. Y bueno, quiero ver, Canadá tiene rock, lleva AC/DC, Estados Unidos también tiene rock.
1: Sí, así obviamente cada país. Que Anthony Taylor fue el encargado del inglés de pitar este partido, en los que los dirigidos por Néstor Alonso, ¿verdad? Uh-huh. Néstor Lorenzo, el argentino, salía con sus 11 guerreros colombianos para poder enfrentarse a Uzbekistán, que dato curioso también, tiene a un campeón del mundo dirigiéndolo. Sí,
2: yo dije.
1: Fabio Canavaro.
0: Fabio Canavaro. Y volvió a ser pelón.
2: Sí.
0: Parece que
2: sí
0: te fijaste. Andaba el cabello largo. Ajá. Andaba el cabello largo, pero para este mundial regresó
2: ya
0: pelón.
2: Se rapó. Yo dije,
0: igualito, entero.
1: Y partido que realmente estuvo muy bonito, porque Uzbekistán sacaba su presentación, lo que iba a encarar este mundial. Y fue hasta el minuto 40 donde Daniel Muñoz, con una asistencia de Luis Díaz, ponía el 1-0 para Colombia.
0: Uh-huh. Correcto, Luis Díaz. Bueno, la anotación fue muy buena, la asistencia también. La definición justamente quedó justa, porque parecía en la repetición que estaba un hombro adelantado, pero al contrario, la logra conectar muy bien y de esta manera se ponía el 1-0 en el estadio de Ciudad de México.
1: Sabes que me recordó al gol de Sergi Roberto al Paris Saint-Germain del Barça, que por lo último logra tocarla y logra definirlo. 1-0 al minuto 60 a Bozbek Faisuljalev. Puso el 1-1 en un gol muy raro. Este gol fue muy raro, porque sacan el disparo, el portero la logra tocar, cuando la remata el portero va al poste, y queda ahí y solo llega a empujarla. Sí. De esta manera ponía el 1-1, pero 5 minutos más tarde Luis Díaz, con asistencia de Gustavo Puerta, ponía un gol bonito, aunque este gol siento que fue de portero, porque pudo haber hecho un poquito más.
2: Y sí la buscó Luisito, sí. Desde el primer tiempo había estado.
0: Pero qué jugadorazo.
2: Sí, muy bueno.
0: Qué jugadorazo.
1: Y al minuto 90+9, el ingresado Hamilton Campas puso el 3-1 definitivo de cabeza, con asistencia de Juan Hernández.
0: Cabe destacar que ya al final, faltando qué, segundos para que terminara el partido, el jugador Karimov tuvo una oportunidad que estrelló en el poste, que literalmente pudo haber sido un golazo de fuera del área, el jugador de la Liga de Uzbekistán, que escucha bien cuántos años tiene, 18 añitos.
1: Es el que tenía el corte aquí de lado, ¿verdad?
0: Correcto.
1: Sí.
0: Así que lástima que no logra anotar un tremendo golazo, porque para mí hubiera sido el mejor del mundial hasta el momento, así que lastimosamente no pudo ser, pero Colombia se lleva el marcador 3-1.
1: Bueno, y otro de los datos curiosos, y no sé si ese ya lo vieron ustedes, pónganle atención todos los partidos Copa Mundial, ¿qué han visto de similitud? ¿Qué es lo que ustedes han visto de similitud? Correcto, los tacos. Ajá. Porque la gran mayoría de tacos, si ustedes pueden ver el color, son color rosa.
2: Uh-huh. Y todas las marcas.
1: Hay una empresa.
2: ¿De acuerdo?
1: No. Es que no, ese es el detalle.
2: ¿Cuál fue el detalle?
1: Hay una empresa mercadológica europea. Ajá. Que se encarga de hacer análisis de gustos y preferencias, de qué cosas van a estar en tendencias. Y al parecer, cada una de las marcas más prestigiosas, llámese Nike, Adidas y Puma, hicieron la misma encuesta para poder resaltar entre el resto.
2: Ajá.
1: De los colores que más llamen la atención. Esos tienen un nombre también, pero lo que a tu mente le llega primero, que va a ser los colores visuales. Okay. Y el detalle está que tanto Nike, Adidas y Puma se fueron con las tres bases para poder sacar tres estilos diferentes, pero del mismo color. Y por eso, si ustedes ven los diferentes partidos,
2: son diferentes modelos.
1: Absolutamente un 85% van a ver que los tacos son rosa.
2: Sí.
1: A excepción de repente de New Balance o ediciones especiales como las de Messi.
2: La de Messi es la única.
1: También los japoneses, que tienen otra marca que ocupan ellos, que son de otros colores, pero la gran mayoría,
0: Tiger, creo que es.
1: Son rosa. Así que un dato curioso también que nos va a dejar este mundial. Sí, de
2: todo rosa.
0: No, y también hay otra cosa, también el de como Cristiano y Messi, creo que Muller, el otro jugador, son de los jugadores que han disputado 5 mundiales.
1: No, Ochoa.
2: Ochoa. Memo.
0: No, pero también Muslera también, porque viene participando desde 2006.
1: Tienen un parche.
0: Tienen un parche diferente.
1: Sí, el viernes, el martes hablábamos de eso, de los parches, que hay diferentes parches.
0: Incluso, también. Pero es bien personalizado con ellos también, porque Messi trae su celebración chiquita, pero lo trae.
2: Igual la de Cristiano.
1: Ahí parla como el sí. Hay parches de campeones del mundo, hay parches heredados por el país que haya sido campeón, hay parches de debutantes, parches de bota oro, parches de... Sí, la verdad es que son varias cosas, varios detalles que al final para los coleccionistas o para los amantes de el fútbol le llama mucho, pero mucho la atención.
2: Ahora te imaginas cuánto te ha de costar si vos decís, mire, yo quiero la camisa de Lionel Messi, pero la quiero con todos los parches.
0: La de este mundial.
2: Por eso, la de este mundial. Pero mire, yo la quiero
0: parche,
2: con todo.
0: Parche de FIFA, parche, no me acuerdo, de
2: Fair Play. De FIFA, la de campeón del mundo, la de bota de oro, la de balón de oro.
1: ¿Qué más tiene?
2: Él es el que más parches tiene. Ajá. De todas las camisetas.
0: Hasta parecía que andaba otra camisa, ¿no?
2: Ajá, entonces, se pregunté cuánto irá a costar si vos quisieras adquirir una camiseta de esas.
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1: 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Vamos a la pausa comercial.
2: Minuto 30, 0-0.
1: Ya volvemos entonces, muchachos. Nos vamos igual a Facebook Live para que podamos saludar a todos los seguidores que tenemos en las diferentes plataformas digitales. Vámonos por este lado.
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1: Una de la tarde con 39 minutos. Saludamos a las diferentes audiencias que están conectadas a la señal de Radio Corporación El Salvador y la Gozadera Mundialista ABC 100.1, la Chévere 100.9, la Urbana 94.9, Superestrella 94.1, la Guapa 99.7, Astral 102.9, la Caliente 90.1 en Samiel y en Santa Ana, Soda Estéreo 105.3. Estamos enlazados, encadenados para poderles dar cada uno de los detalles de lo que estamos viviendo en este Mundial Estados Unidos, México, Canadá 2026. El día de ayer terminó la primera jornada de cada uno de los grupos de este Mundial y el día de hoy comenzamos ya esta segunda jornada para ya ir conociendo. Creería yo que ya vamos a tener un panorama más cierto, más claro de los que vayan clasificados. De repente el equipo selección que ya asume dos victorias consecutivas, ya lo vamos a poder ver en la siguiente fase. Recordemos de que en este mundial tenemos más equipos participando, un total de 48 equipos que están disputando por ser campeones, a diferencia de los anteriores que eran de 32. Para ser campeones, hoy no solo tienen que ganar 7 partidos, tienen que ganar o al menos disputar 8 partidos en total. También otro de los detalles principales es que en esta clasificación, en este torneo, con primer mundial, van a clasificar también los mejores terceros lugares, por eso depende mucho por ahí la ubicación de cada uno de los grupos y también la cantidad de goles que puedan los equipos de las diferentes selecciones poder anotar. Hoy por la mañana tuvimos el primer partido y con mucho gusto les damos el detalle, partido que se llevó a cabo específicamente en Atlanta, Georgia, 67.442 espectadores con arbitraje estadounidense. La árbitra Mary Victoria Penzo fue la encargada de impartir la justicia en este recinto de juego, que los dirigidos por el estratega Miroslav Kovic, el checo, salía de la siguiente manera, con Kovair del PSV Eindhoven de 26 años, también línea de tres con Robin Harak, también acompañando a Thomas Hollis de Slavia de Praga y el capitán Ladislav Kerichit en la zona baja. Los laterales, tanto izquierdo y derecho, respectivamente, y uno de los asistidores del único gol, Alexander Soka, del Victoria Pilsen, por la izquierda, por la derecha, Vladimir Kufal, y los tres en la tómbola central, Michael Sadilek del Slavia Praga y también Vladimir Darida del Star Klaverk, también acompañando a Lucas Serb del Victoria Pilsen y atacando con Adam Slov del Josefin y por supuesto con el número 10 Patrick Schick del Bayer Leverkusen, equipo alemán. Los dirigidos por Hugo Broos, los sudafricanos salían con Roman Williams en la portería, con Modiba, Monzo Kicks, Okong y Madou en la tómbola central, con J.D. Adams y también con el anotador del gol Teobo Mokoena, y también por el lado derecho Talet Mabat, y atacando con Apolis, Reiners y Maseko. Este era el 11 que mandaba el estratega de Sudáfrica, el belga Hugo Broos. Un partido que, como mencionaba Moy, no tuvo muchas opciones de juego. De hecho, lo dominó Sudáfrica con un 62%, 17 tiros totales con 14 de República Checa, pero no le alcanzó, porque al minuto 6, Michael Sadik, con una asistencia de Alexander Soska, ponía el 1-0. El partido se fue desarrollando con cartulinas amarillas para Sudáfrica al minuto 33 y 40, respectivamente, Tebot y Taletet, y se vestía también amarillo Ladislav Krejci al minuto 75, pero fue hasta el minuto 83 donde Tebot Mokoena ponía el 1-1 definitivo en este primer partido en cuanto al grupo A, que hoy por la noche, 7 de la noche, se va a cerrar entre el partido de México contra Corea del Sur. El partido que se está llevando a cabo en este momento, referente al grupo B, Suiza y Bosnia Herzegovina. Suiza, que viene de empatar en su respectivo partido, y también Bosnia Herzegovina. Recordemos que este grupo se mantiene en tablas totales, es decir, Suiza lo empataba con Qatar 1-1 y también Bosnia y Herzegovina lo empató 1-1 con Canadá. Todos tienen un punto y Suiza está jugando en este momento con Bosnia y Herzegovina, y el marcador de momento es 0-0, minuto 45 más 1. El partido se está llevando a cabo desde Los Ángeles, California, en Inglewood, en Los Ángeles Stadium. Y 70.492 personas son los que están disfrutando en vivo y a todo color este partido. Arbitraje Joao Pedro Silva Pineiro es el que está impartiendo la justicia en este grupo, donde Suiza, de momento con este empate, estaría quedando con 2 puntos, Bosnia y Herzegovina con 2 puntos, Canadá y Qatar, a falta de su partido, con 1 punto. 4 de la tarde, y siempre el grupo B, DJ Mingo, vamos a estar disfrutando del partido entre Canadá y Qatar. El partido desde el Vancouver Stadium, allá en Colombia, con una capacidad de 52.497 asistentes, y el arbitraje chileno de Cristian Marcelo Garay Reyes. Partido que va a decir mucho, siento yo, Canadá-Qatar, DJ.
2: Creo que acá vamos a marcar un poco para Canadá. Esta es su oportunidad para que pueda.
1: Es la de oro.
2: Es la de oro. De aquí tiene que agarrarse para poder avanzar.
1: Y es lo que estamos hablando, que hoy por hoy, pues, los equipos que al menos no pierdan los primeros 2 partidos tienen casi asegurado la clasificación.
2: Por lo menos como un tercero.
1: Sí, por eso te digo que casi, si con 4 puntos que saquen, con no pierdan, o incluso 2 empates. Tiene todo abierto para poder tener una clasificación.
2: ¿Crees que con lo del partido de la mañana entre Sudáfrica y Chequia, ese 1-1 le puede ayudar a Sudáfrica?
1: Es que queda vivo todavía. Queda vivo con un último partido de Corea del Sur. Es partido que voy a estar disfrutando, DJ. Ya ves que llegan vivos. Ya vamos a hablar también de eso. 7 de la noche, en el partido de fondo del grupo A.
2: Para mí
1: en Guadalajara, Jalisco.
2: La camisa blanca de México.
1: En México, 45.664 personas van a poder disfrutar, y con arbitraje de Gustavo Adrián Tejera. Partido de México contra Corea del Sur, la número 14 contra la número 25 del mundo. Pero, ¿cómo ves ahí la cosa, mi DJ?
2: Fíjate que yo creería que lo puede sacar México. Yo, debido a que están en casa, toda la buena vibra que le está creando la afición. Corea es muy fuerte, porque te voy a decir, Corea no le va a salir nada de fácil, pero sí creo que México puede dar el campanazo hoy y clasificarse.
1: No, para mí le da el susto Corea.
2: ¿Crees?
1: Para mí le da.
2: No, es que yo no te estoy diciendo que le va a pasar encima.
1: No,
2: pero por lo menos un 2-1. O uno socado, pero yo siento que lo pasa México.
1: Para mí este partido no lo pierde Corea. Es decir,
2: un empate.
1: Pueden quedar empate.
2: Un empate.
1: Sí, pero no lo pierde.
2: Y todos ellos felices.
1: No lo pierde Corea, porque siento que los extremos de Corea, tanto como Lee y Seol.
2: Vegeta por un lado, tenemos a Goku por el
1: otro. No, tenemos a Lee, ajá. A Lee, a Son, Lee, Paik, Hong, Seol, Lee, King. yo creo que por los extremos.
2: Mira, Lee.
1: Y por ahí está Son también.
2: El más amado de todos.
1: Es Son.
2: ¿Sabes que Heung-min Son en esos días salió a comer tacos?
1: Sí, vi los
2: se
1: videos.
2: Fue a dar una vuelta.
1: Vi los videos.
2: La gente se volvió loca.
1: Para mí no pierde Corea, es decir, que o el empate o el gane para Corea del Sur, y partido que va a abrir muchas posibilidades, porque de repente, imagínate, Corea logre sacar ese resultado, estaría llegando 6 puntos, y dejando a México, estaría dejando DJ, o sea, si te pones a pensar, está dejando a México con 3 puntos también, República Checa con 1.
2: Uh-huh.
1: Sudáfrica con 1.
2: Sí.
1: O sea, abre toda la posibilidad para que ese último partido entre Corea del Sur y Sudáfrica logre salir caminando para consolidar el grupo, y vaya muerte México con República Checa. Está complicado, pero.
2: Espérate, chamaco.
1: Pero vamos a analizar algo, DJ, por acá. ¿Qué? Antes que pase cualquier otra cosa.
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1: De los partidos del día de ayer, Portugal, República Demócrata del Congo, Uzbekistán, Colombia, o también Inglaterra, Croacia, Ghana, Panamá, ¿con cuál denominamos ese partido con más sabor, DJ?
2: Inglaterra, Croacia.
1: Por la cantidad de goles.
2: Intensidad que hubo en algún momento, cuando se logra el empate del 2-2.
1: Bueno, primer
2: estaban
1: tiempo.
2: Estaban en buen ritmo los dos.
1: Y primer tiempo totalmente.
2: Es correcto.
1: Coincidimos de la mejor manera. Grupo L, Inglaterra 4, Croacia 2.
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1: Espérame, Diez.
2: Espérame, Diez.
1: Toma dos.
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1: Muy bien, hay otra cosa que poder disfrutar del análisis que tuvimos de la jornada del día ayer del grupo K y grupo L, porque gracias a los buenos amigos vamos a conocer el mejor gol también.
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1: El gol de la jornada, ¿con cuál te quedas de ayer, DJ?
2: Yo con el de Jude Bellingham.
1: Para mí sí. Ese deporte por la banda derecha que termina finalizando, cruzando al portero,
2: sí,
1: para poner el 3-2. Ese gol marcó más que ser llamativo, marcó ese gol de Camerino al minuto 47.
2: Sí, y ahí Croacia se vino para abajo.
1: Ok, a mí me gustó el segundo gol de Croacia.
2: De Croacia.
1: En el que hace una pared.
2: El largue que le hace.
1: Una pared de cabeza. Ajá. Peter. Iván Perisic y Peter Mosa ponen el 2-2. Para mí es el gol con más sabor. Vámonos por ese lado.
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1: Seguimos 1:50 p.m. Analizado los partidos del día de hoy, ¿cómo ven las posibilidades que puedan quedar estos grupos, tanto grupo A como grupo B, después de la segunda jornada?
2: Ok, lo que pasa es que me están enseñando lo que vamos a regalar, así que tienen que estar pendientes.
1: Ok, vamos, traemos premios para la afición.
2: Premios.
4: Ah, qué bueno.
1: Yo creo que Corea del Sur no pierde hoy. Creo yo que Corea del Sur no pierde hoy.
2: No pierde hoy
1: y si el peor
4: de los... pero ya lo hemos aprendido México.
1: El peor de los casos, que empate, estaría para mí sacando 4 puntos Corea del Sur, México se quedaría con 3, Sudáfrica y República Checa se quedarían con 1. México ganó su primera jornada.
2: Pero si estamos hablando de empate.
1: Sí. Empate. Ah, bueno, quedaría con 4.
2: Estamos iguales con 4.
1: Sí, quedarían con 4.
2: Con 4.
1: Los dos con 4.
2: También la diferencia son los goles.
4: A mí me gusta apelar mucho a la historia en cuanto a este tipo de cosas, ¿verdad? En este tipo de casos. Tan solo una vez se han enfrentado en un mundial, que fue justamente en 1998, fue que pues México ganaba con marcador de 1-3 justamente, así que luego mundial México ganó 2-1. Uh-huh. En aquella ocasión Carlos Vela, Chicharito Hernández y Heung-Min Son anotaban en el partido 2-1 a favor de México, así que según la historia, por lo hecho, por lo visto, ¿verdad? 5 victorias en total por parte de México en toda la historia, 3 empates y 2 victorias para los coreanitos, así que los BTS, así que.
2: ¿Con quién te quedas?
1: Cuidado,
2: va por un momento ahí, los ARMY estamos con todo.
1: ¿Con quién te quedas?
4: Corea.
1: Y el grupo B, ojo, que este grupo puede pasar algo curioso también. De momento, Suiza empata 0-0 con Bosnia en el segundo tiempo de hidratación.
2: Sí.
1: Segundo tiempo de publicidad, le dicen algunos también.
2: Es que la realidad.
1: Ojo, que este grupo podría finalizar todo para tablas y ahí van a depender los goles.
2: Ajá,
1: incluso, sí. En lo que hablábamos la vez pasada, que de empatar en goles nos vamos a tarjetas amarillas. De empatar con tarjetas nos vamos a tarjetas rojas. Ajá. O sea,
4: al que tú vas expulsado.
1: Va a ser muy significativo este tipo de detalles que pueda tener el grupo B. Dado a conocer este análisis, esta opinión deportiva, vamos a conocer, muchachos, y quiero que haga un poco de gimnasio mental, ¿quién fue el jugador on fire de la primera jornada de todos los grupos? ¡Vamos!
0: La jugada financiera de la jornada. Sí.
1: Voy por acá.
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1: Tomando en cuenta, si nos vamos a goles, Mbappé marcando dos goles, también Erling Haaland marcando dos goles.
2: Solo hay uno que lo tenemos con tres.
1: Estamos claros, entonces. Claro, sí. Lionel Messi con tres goles sería el jugador de la primera jornada.
2: Tal vez más adelante Haaland. Sí, por mira, el poder físico que demostró.
1: O el mismo Mbappé que va bajo el
2: partido.
1: O
2: el segundo gol de Mbappé,
4: y aquí,
2: ya ese otro.
4: No sé si lo han mencionado, pero justamente después del hat-trick, Messi alcanza a Miroslav Klose como el mayor goleador de la Copa del Mundo.
2: Sí.
4: Es decir, ahorita creo que los que nacimos en los 90 y parte de los 80 hemos sido bendecidos porque hemos visto cómo cambia precisamente esta tabla de goleadores en cuanto a los mundiales. Porque en 2006 Ronaldo Nazario alcanzaba la cantidad máxima 16, literalmente desplazando al que era en ese momento. Luego en 2010 todavía seguía el récord de Ronaldo hasta 2014 que lo batió justamente Miroslav Klose.
2: Con la misma cantidad.
4: Lo pasó a 16. 15 tenía Ronaldo, 16. Luego no se movió eso por mucho tiempo y los
2: que se iban acercando. El gordito padeció la tiroides y ya no pudo llegar al siguiente mundial.
1: Pero el mejor 9 que hemos tenido.
2: Es que eso no hay
4: duda. Y luego, ya para ir finalizando, en 2022 empezaron como a salir los goles de Messi y en el caso de Mbappé, terminó con 12 Messi y terminó con 12 Mbappé y 13 Messi. Uh-huh. Con el hat-trick de Messi llegó a 16, se empató Klose. Uh-huh. Y con los 12 de Mbappé llegó a 14. Uh-huh. Es decir, ya va desplazando a Ronaldo, queriendo desplazar a Ronaldo.
2: Y lo va a desplazar.
4: Así que posiblemente este mundial veamos a Messi y a Mbappé como los máximos goleadores de los mundiales en la historia.
1: Mencionaron también de que es un mundial donde hay más equipos, van a tener la oportunidad de quien sea campeón poder disputar 8 partidos, ya no 7, y de esta manera poder tener la posibilidad de poder batir ese récord. Nos quedamos con Messi entonces, sí, ¿verdad?
4: Messi.
1: El jugador de la primera jornada, el jugador on fire.
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1: Y vamos también a regalarle a la afición, a la fiel afición, anoten este número, por favor, porque es momento de regalar 7644-1029. 7644-1029 es el número que ustedes deben anotar de la gozadera mundialista, porque vamos a regalar, ¿qué, DJ?
2: Tenemos una toalla y una pelota mundialista de Brasil, gracias a Coal de RL.
1: Uy, gracias a los buenos amigos de Acoal.
2: Están espectaculares. Sí.
1: Oh.
2: Tenemos toalla y el balón. Para do Brasil.
1: Oh, do Brasil. Me siento obligado de hablar tu portuguesinho. ¿Qué es lo que deben de hacer, DJ, para poder premiar a la noble afición?
2: Ajá. Vamos a ver.
1: Gracias a la gozadera mundialista de Radio Corporación El Salvador y a Coal de RL, quiero ganarme el kit deportivo.
2: Vamos a hacer algo fácil.
1: Y que nos mencionen esto.
2: No nos van a mencionar, solo nos van a mandar un audio que nos digan que quiere ganarse el kit, la toalla y la pelota. Pero que vayan a redes sociales, a Instagram, y van a buscar la cuenta de Acual de RL. Le das seguir, le tomas captura y que te la manden.
1: Ok, captura. Fácil. Entonces, y solicitando el kit deportivo, el kit mundialista, como lo quieras ver, 776. Es que todavía no me lo aprendo, Carlito. Aquí está Carlito de Astral. De la estación del rock. 7644-1029 es el número para que ustedes puedan participar. Captura que hacía Coal de RL. Uh-huh. Y también el audio. Quiero ver.
2: Sí, que quiere su kit. Quiero mi toalla, mi balón de Brasil, gracias a Coal de RL y la gozadera mundialista.
1: Aquí ya lo mandaron, mira. Okay. Y que nos puedan mencionar también qué radio están escuchando.
2: Por favor, sí.
1: ¿Qué radio están escuchando? Quiero ver. Es este, creo yo, Carlito. Quiero ver.
5: Buenos días, Carlitos. Me quiero ganar el kit futbolero gracias a Coal de RL. Ajá. Y Radio Astral. Saluditos.
1: Al Astral,
5: quiero
1: Astral.
5: Toalla, balón de Brasil, gracias a Coal de RL. ¿Ah? Y Radio Astral. Saluditos.
1: Así este hombre.
5: La gozadera, perdón.
1: Este hombre siento, hasta aquí sentí la vibra negra del astral. Siento que está en la lista negra. Ajá. Amigo, danos tu nombre completo, mandó la captura y también te vamos a dar ese kit que incluye, ¿qué, DJ?
2: Lleva su balón y una toalla mundialista.
1: Tenemos 2 minutos todavía, entradas dobles para que vayan al cine, DJ.
2: Ah, bueno.
1: Entradas dobles, nada más, gracias a la gozadera de Radio Corporación El Salvador. Quiero ganarme entradas dobles para ir al cine. Y si pueden mencionar con quién van a ir, si pueden mencionar qué radio están escuchando, con mucho gusto. Número de teléfono: 7644-1029. Hay varias películas buenas, ya está Toy Story 5 ahí, dije, que tú ya la pudiste ver, está bonita.
2: Toy Story 5 está espectacular, más que recomendada.
1: Okay.
2: Se lo voy a decir, de verdad, vaya, denle la oportunidad y se va a reír, va a salir con un gran mensaje para su familia.
1: Yo la última que fui a ver fue Scary Movie 6.
2: Yo todavía estoy pendiente con
1: él. Claro,
2: ya regresan los personajes originales.
1: Sí. Nunca había visto, ojo, que nunca había visto toda la secuela de este tipo de películas.
2: Que vos no viste la única.
1: Ninguna, pero
2: son las espectaculares.
1: Pero
2: ahora se ve quién es. West. ¡Saludos, Mari!
1: Ajá. Adelante.
6: Hola, gozadera de la Radio Corporación Salvadoreña. Quiero ganarme entrada doble para el cine.
1: Ajá.
6: Para ir con mi roomie a ver Scary Movie.
1: ¿Con el roomie?
6: A través de la Astral, la estación del rock.
1: Del rock. Astral. Amiga, mandanos su nombre completo con mucho gusto. Tenemos otro porque acá no gusta premiar a la afición, DJ.
2: Claro.
1: Adelante.
7: Quiero ganarme las dos entradas para ir con mi amada esposa a ver la película de Toy Story.
2: Sí, la puede ir a ver.
1: ¿Qué radio estás escuchando, brother? Nada más solo para detalles de Meque, pues, porque eso somos Meque, para saber qué radio estás escuchando.
2: Toy Story se estrenó ayer.
1: Pero ya pueden ir
2: a ver. Ya pueden ir a ver.
1: Con estos pases ya pueden ir a ver.
7: Ey, la mejor, la Astral, mi viejo. Un saludo.
1: Es que aquí está Carlitos, por eso sentimos la presencia de sus seguidores acá. Voy por acá, uno más. Uy, quiero ver.
8: ¿Qué tal? Quiero ganarme entradas para ir al cine con mi hija. Gracias a la gozadera.
1: ¿Qué radio está escuchando, amigo? Para poder completar por acá el cuestionario, para saber qué radio estás escuchando, y vamos a saludar a los patrocinadores picaditos, muchachos.
8: Astral.
2: A todos los de la Astral. La gente del Astral conectado, soy la gozadera.
1: Los que ganamos y a los que les hemos contestado por acá, manden su nombre completo y tienen 3 días hábiles, ya sea hoy jueves, viernes o lunes, para poder retirar sus entradas. 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
1: 2:00 p.m. con 1 minuto. Y nos escuchamos mañana. Y también otro de los detalles mañana les vamos a comentar, porque ya salen las expediciones rumbo a conquistar Estados Unidos y México este fin de semana.
2: ¿Será que tenemos oportunidad de platicar mañana con el primero?
1: Sí, mañana creo que ya podemos hacer el primer contacto, porque ya salen los primeros 3 aviones. Los aviones ahí los tenemos ya listos para salir.
2: Está listo el hangar.
1: Y quedan en base.
2: Top Gun.
1: Queda Moy Milian y también Carlito. Carlito, saluda a su afición ahí, hey, rapidito. Saluda, ya lo tenemos aquí, que a partir de mañana hace dúo dinámico con Moy Milian, a partir del sábado.
9: A partir del sábado vamos, así es, aquí en la gozadera mundialista de RCS. Así que los esperamos a todos, amigos de todas las estaciones, no solo de Astral, obviamente, sino que de todas las estaciones de Radio Corporación El Salvador. Aquí estaremos con Moy Milian, por supuesto, hablando de la fiesta mundialista más grande que existe.
2: Carlitos,
9: en este momento.
2: ¿A qué equipo le va?
9: ¿Qué selección?
2: Argentina, muchacho. Ok, perfecto.
1: El gran Carlito, buen defensa, dije.
2: Pues sí, ¿no?
1: Sí, hombre.
2: Acordarse. Gracias a eso fue que quedamos campeones.
1: Sí, fuimos campeones. Eso
2: muchas gracias.
1: Correcto. Bueno, nos vamos, regresamos mañana siempre a la 1:00 p.m. Gracias a nuestros patrocinadores. Nos quedamos con mensajes, con anuncios y después la señal de cada uno de nuestros compañeros. Vámonos por este lado.
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de la tarde con 21 minutos.

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5: 2:33 p.m.
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4: Piden apartar a un árbitro del VAR en el Mundial por hacer un gesto de supremacía blanca antes de un partido. El australiano Sean Evans quedó en el centro de la polémica por una señal en la previa de Alemania-Curazao. La FIFA enfrenta un pedido para apartar a Sean Evans del Mundial 2026. Después de que durante la transmisión oficial del debut de Alemania ante Curazao el domingo, apareciera haciendo un gesto con la mano derecha que se asemeja a un símbolo de supremacía blanca, lo que significaría un caso de discriminación.
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0: Ey, Jemeron, qué envidia te tengo. Qué suave te echan los billetuskis ahí, va. Ya vi.
1: Fíjate de que hay un dicho de Daddy Yankee, sí, Daddy Yankee lo dice en una canción, fíjate. No es culpa mía, Saludos a Suricato. Por acá hace rato nos había mandado audio el chico Suave.
2: Sí, fue golazo de Mbappé, pero golazo, oigo. Bombazo, qué bombazo fue ese. Bueno, de todas maneras, Jefferson, a ver si se puede, ahí me complaces, entre tus mezclas, Kenny Man, ni Gucci ni Prada.
1: Ni okay. Gucci ni Prada. ¡Ah!
2: Jefferson, DJ. Saludamos, listo.
1: ¡Listo! ¡Listo! Hey, bueno, hey, saludos al panameño. Dice que anda ahí con los chicos superpoderosos. Ahí saco todo. Va, esa canción te la voy a deber, chicos, suave. Lo que pasa es que estamos con clásicos. Hey, saludamos a Lester Salamanca. Estamos ready, cantó en la puerta. Me puede poner la canción, Adiós, de Don Omar. El próximo bloquecito musical te lo vengo complaciéndole.

Bueno, mandan a decir, dile a Lester que se vaya, dice. ¡Ey, saludo a la ruta 389! Anda con todos los poderes. Me llega, saludos.

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Ah, vaya, está bueno, está bueno. Ya se lo vamos a decir, Lester. Que no se mete en la vida ajena, man, a Lester.

Bueno, señores, vamos ya faltando 4 minutos para llegar a las 3 de la tarde. Continuamos. 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
8: Tres de la tarde con 8 minutos.
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0: Aliel.
1: Adiós.

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0: Dale loba, que están suelta. Me dice Mauricio, ¿crees que vale la pena estar bajo el sol trabajando y estar escuchando esa rola? Buenísima, espérame. Manda un video por acá. Sí, hombre. Tremendo solazo, Mauricio, tremendo solazo. Llega Elenita. Hola, Elenita, ¿qué tal? Buenas tardes, bienvenida.
1: Buenas tardes, amorcito bello, saluditos y muchas bendiciones.
0: Gracias.
1: Saliendo a trabajar y escuchándole un ratito, aunque sea un ratititito.
0: Gracias.
1: Bueno, por ahí escuché a Nehemías. Saluditos, Nehemías. Feliz día. Y bueno, lo sigo escuchando acá, mi amorcito bello. Saluditos.
0: Bueno, gracias.
1: Saluditos. Ya sabe que se le quiere un montón.
0: Gracias, igualmente, que sabe que se le aprecia un montonazo también, Elenita. Saludos. Bueno, gracias por la sintonía, aunque sea un ratito, como usted misma lo dice, ¿verdad? Pero gracias, se le agradece. Llega Chuperto también, ¿qué onda?
2: Buenas tardes, nene.
0: Buenas tardes.
2: Activado el millonario.
0: ¡Sue bello!
2: Robando mirada el más coqueto.
0: Como siempre, papá, como siempre.
2: Siempre activado con la 90.1, como la pasamos ayer el día del doggy. Bendecida tarde para todos los radioescuchas ahí.
0: Y que se celebraba algo.
2: Bendiciones de lo alto.
0: Gracias, igualmente, bendiciones para ti, mi estimado Chuperto. Pues a darle con todo, papá, dale con todo. Ni modo, así toca, así toca.

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0: equivocó. ¡Aló!
1: ¡Ay, primo!
0: ¡Ay, primo!
1: ¿Cómo estamos, primo?
0: ¡Rico!
2: Nosotros aquí estamos en San Miguel ya.
0: De verdad.
2: Saluditos ahí a Elenita y a Isabelita. Decirle que se porten bien, por favor. Por favor.
0: Por favor.
2: Está calor, está fuerte.
0: ¿Verdad? Sí, hombre.

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2: 3 de la tarde. Con 31 minutos.
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7: 3 de la tarde. Con 35 minutos.
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0: soñando con Jefferson DJ,
1: sí,
0: el
1: ingeniero
0: de la music. Rico, bachatas, es de rico jueves.
1: Tú, vaya tú.
0: El coqueto robando miradas.
1: Como siempre.
0: Tardecita apasionada.
1: Verdad, verdad.

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2: 3 de la tarde con 53 minutos.

0: Jefferson.
1: Dilo, dilo.
0: Aquí disfrutando la bachata. No sé si voy a alcanzar antes de que se acabe este segmento del bachetazo que estás tirando ahí. Prince Royce, How Deep Is Your Love? ¿Qué tan profundo es tu amor? Esa canción es de Bee Gees, el grupo Bee Gees, How Deep Is Your Love? Y vino Prince Royce y nos dio la canción a estilo bachata en español. ¡Súbele!
1: ¡Súbele!
0: Jefferson, DJ, tu papá.
1: Vaya.
0: Let's go.
1: Dame chance. Ahorita te la voy a buscar por acá. Si la tengo, te la sueno en estos momentos. O si no, pues te la voy a buscar y seguimos sonando más bachata después de pausa.
2: Dale, Mambo Martínez.
3: Alexandra Ventura, un saludito a mi hijo Marvin, un saludito para Wendy. Estamos con Torquila Carmenza, escuchando la radio todo volumen. La caliente, vaya. La Carmenza, siempre, escuchándolo siempre, al 100.
1: Eso, bárbaro, saludos a

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0: Bueno, señores, les comento por acá, vamos con una información buenísima a cargo de Katie Martínez de Ghana Play. Por acá la tenemos en la línea telefónica. Por supuesto, le damos las buenas tardes y la bienvenida a micrófonos de caliente. Katie, buenas tardes.
1: Hola, hola, buenas tardes. Bueno, pues yo para comenzar vengo con toda la energía del mundo, como siempre. 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
0: Ok, excelente, Katie. 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
1: Ok, excelente. Bueno, Katie, le agradezco la información brindada a Micrófonos de Caliente en esta tarde. Vamos a estar al pendiente de más noticias de Ghana Play con Katie Martínez. Así que muchísimas gracias, Katie.
0: Muchísimas gracias a ti y a todos los que nos escuchan.
1: Excelente, feliz tarde. Nosotros por acá vamos a continuar complaciendo más música, así que no me le cambie.

Bueno, por ahí estábamos complaciendo al chico suave con esa canción de Prince Roy. Claro que ya. Yes. Bueno, ya casi nos vamos a una pausa comercial. Comentame, chambreame, informame qué es lo que querés escuchar después de la pausa.

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6: 4:32 p.m.
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6: 4:32 p.m.
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0: Bueno, en esta tarde de jueves les comento de que venimos con información muy buena para nuestra salud, así que a toda la audiencia del 90.1, pendientes, porque si viene información buenísima, les comento de que por acá en cabina tengo a Danilo Fuentes y a la doctora Claudia de López. Ellos nos visitan de Laboratorios Ferso, así es que vamos a darle la bienvenida como ellos se merecen. Doctora, ¿qué tal? ¿Cómo está, Claudia?
1: Un gusto en saludarlos a toda esta linda gente que nos escucha y pues esperamos que la información sea de mucho beneficio para ustedes.
0: Excelente. Danilo, ¿qué tal? ¿Cómo está, brother? Bienvenido.
2: Jefferson, muy buenas tardes. Buenas tardes también a toda la audiencia, ¿verdad?, de La Caliente. Contento nuevamente por acá de estar nuevamente en cabina y pues nuevamente, ¿verdad?, aquí para toda la audiencia, pues para darles nuevamente a conocer parte de nuestra Rojamina Elixir.
0: Ok, excelente. Bueno, ya vamos a estar dando los pormenores acerca de este buen producto que es Rojamina Elixir. Coméntenos por acá la descripción y la presentación que podemos encontrar nosotros de Rojamina.
2: Claro, mi señor Jefferson. Rojamina Elixir, ¿verdad?, es un multivitamínico y también antianémico, ¿verdad? Multivitamínico, okay, porque sabemos, ¿verdad?, que lleva las vitaminas del complejo B. Y antianémico porque está recomendado, ¿verdad?, para tratar y prevenir lo que es la anemia. Entonces sabemos, ¿verdad?, que la anemia es una enfermedad la cual afecta la concentración de hemoglobina y células rojas. Entonces, para eso pues está nuestra Rojamina Elixir, pues para tratar, ¿verdad?, y prevenir lo que es la anemia. Y aparte de eso, Rojamina, lo que es, ¿verdad?, te lleva lo que es el hierro, que también, ¿verdad?, es sumamente importantísimo para nuestro organismo, mi estimado Jefferson.
0: Ok, excelente, qué bueno. Las indicaciones y la dosis que para consumirlo, doctora, ¿cuáles serían?
1: Bueno, la Rojamina Elixir está indicado en todos aquellos casos en los que queramos prevenir la anemia, o sea, eso le llamamos profilaxis. También en aquellos estados de deficiencias múltiples de vitaminas acompañados de anemia. En, como hablamos de profilaxis y prevención, la dosis la damos a partir de los 12 años. La profilaxis es una cucharada al día después del desayuno. Cuando ya lo queremos ocupar como un tratamiento, lo damos una cucharada 3 veces al día.
0: Ok, de acuerdo. ¿Las contraindicaciones cuáles serían?
1: Las contraindicaciones están enfocadas a todas aquellas personas que tengan hipersensibilidad a cualquier componente de la fórmula y también aquellos que tengan insuficiencia hepática porque el medicamento ahí se metaboliza. Y aquellos que tengan insuficiencia renal, porque ahí se excreta.
0: Ok, excelente. ¿Se necesita alguna receta médica?
1: No se necesita receta médica, es de venta libre.
0: Ok, de acuerdo. Haciendo un paréntesis por acá, mencionar de que traemos regalías en esta tarde, así que la audiencia estar pendiente de cada una de las preguntas o de la conversación que tenemos entre Danilo, la doctora y mi persona, ¿verdad? Así que pendiente por ahí, ¿qué es lo que traemos, Danilo?
2: Bueno, sí, mi estimado Jefferson, traemos un kit, ¿verdad?, de Rojamina Elixir, así que pendiente por ahí para los radioescuchas, porque ya dentro de un par de minutos, ¿verdad?, lanzamos lo que es la pregunta para ver si están en clase, como dicen.
0: Correcto, excelente. Bueno, ya volviendo al tema, los puntos de venta en donde podemos encontrar nosotros a la Rojamina.
2: Bueno, sí, mi estimado Jefferson, Rojamina Elixir la podemos encontrar, ¿verdad?, en cualquier farmacia del país. Entonces, en cualquier farmacia usted puede llegar, puede buscar la Rojamina Elixir y ahí pues la va a encontrar, ¿verdad? Así que ya sabe, alguien radioescucha que quiera por ahí o quiera también información, ¿verdad? Sabemos que en la farmacia pues podemos encontrar la Rojamina en este caso, mi estimado Jefferson.
0: Ok, excelente. Bueno, agregando por ahí las redes sociales, Danilo.
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0: Ok, excelente. Bueno, cabe recalcar, Danilo, de que siempre andan en visita en distintas farmacias del país y de igual manera estar pendiente para todas las personas, ¿verdad? Que ahí en las redes sociales ustedes van a estar indicando dónde llegaría.
2: Correcto, correcto. Más que todo nosotros andamos en todo Oriente, ¿verdad? Okay. Así que igual, ya saben que nuestra Rojamina pues la pueden encontrar en cualquier farmacia de nuestro país. Así que nada más, ¿verdad? Solamente buscarla y pues por ahí la van a encontrar, me dice Moa Jefferson.
0: Ok, de acuerdo, por ahí está. Entonces, vamos a la regalía de la audiencia, ¿te parece?
2: Va, perfecto.
0: Bueno, vamos a regalar un kit, ¿verdad?
2: Vamos a regalar un kit, correcto.
0: Un kit a la primera persona que nos mande lo que es el eslogan de Rojamina. Se lo vamos a estar dando.
2: Va, perfecto.
0: Okay.
2: Perfecto.
0: ¿Damos copia?
2: ¿Sí?
0: O esperamos que ellos, prácticamente nosotros por acá lo pasamos mencionando casi todo el día.
2: Vaya, de acuerdo, sí, sí. La verdad que vamos a ver si están pendientes, ¿verdad?, de todo el día de la radio y pues para ver si se saben el eslogan.
0: Ok.
2: Parece muy bien.
0: Vaya, la persona que nos mande una nota de audio en esos momentos, el eslogan de Rojamina. Sí, cabal, la que te reanima. Eso me tiene que decir, pero tiene que completar la frase.
2: Ahí para ayudarle,
0: ¿verdad? Sí, para ayudarle, dando un poquito de copia. La primera persona que mande el eslogan de Rojamina se va a estar llevando lo que es un kit totalmente gratis. Y, por supuesto, gracias a los buenos amigos de Laboratorios Ferson. Y, de igual manera, vamos a retroalimentar por ahí, doctora, si tal vez las indicaciones y las dosis que se tienen que tomar las distintas personas.
1: Vaya, la Rojamina Elixir está indicado en todos aquellos casos que nosotros queramos prevenir la anemia o prevenir una deficiencia de vitaminas del complejo B. A manera de prevención, ¿verdad? Como decíamos, no necesariamente lleva una receta médica. Pero también en aquellos casos que ya tenemos lo que es la deficiencia de múltiples vitaminas acompañadas de anemia. La gente se siente mal, se siente con dolor de cabeza, se siente mareada, se ve pálida. Ya esos síntomas nos indica que probablemente se la tengamos que dejar de una manera como tratamiento. O sea, prevención solo le damos una cucharada después de desayuno. Ya como tratamiento se lo damos una cucharada 3 veces al día a partir de los 12 años.
0: Ok, ahí está la indicación de cómo se debe de tomar Rojamina. Y de igual manera, creo que no han estado pendientes, la verdad. No
2: así estado. Estoy viendo, así estoy, sí, viendo. ¿Qué pasó, sí, ahí con los radioescuchas? Vamos a ver.
0: Sí, sí estoy viendo. Vamos a ver, una nota de audio en estos momentos con el eslogan de Rojamina, la rojita que te reanima. Vamos a darle copia por ahí entonces para que se lleven lo que es el kit gracias a Laboratorios Ferso. Vamos a ver a la primera persona que nos mande la nota de audio y creo que por acá la tenemos.
2: Vamos a ver.
0: Bueno, hay que darle volumen. Bueno, ahora sí.
3: Rojamina, la rojita que te reanima.
2: ¡Bárbaro!
0: ¡Ahí está entonces!
2: ¡Se lo llevó!
0: Se llevó lo que es el kit gracias al Laboratorio Ferson. Esquivel, bueno, lastimosamente llegó tarde también. Ahí me imagino que era la respuesta que los estaba mandando. Pues ya se lo llevó lo que es Suricato. Mándame nombre completo, número de DUI para que vengas a retirar tu kit gracias al Laboratorio Ferson. Así que, ¿algo más que desea agregar, doctora Danilo?
2: Bueno, sí, mi estimado Jefferson, la verdad que gracias, ¿verdad?, a todas las personas que están siempre pendientes, ¿verdad?, de Radio La Caliente. Igual también, ¿verdad?, ahí al Radio Escucha, que también, ¿verdad?, pues está pendiente también de la radio. Y correcto, pues igual, a recalcar de que Rojamina Elixir la puede encontrar en cualquier farmacia de nuestro país. Y pues la pueden encontrar a presentación frasco por 240 ml. Esa es la presentación que van a encontrar en cualquier farmacia de nuestro país, mi estimado Jefferson.
0: Ok, excelente. Doctora Claudia.
1: Bueno, para mí es un gusto estar colaborando con la comunidad y sabiendo que Ferson piensa en la salud de los salvadoreños, tenemos a la mano ese producto que es maravilloso para prevenir la anemia. y cualquier otro estado carencial de vitamina.
0: Ok, excelente. Bueno, doctora Claudia Danilo, muchísimas gracias por la visita en esta tarde de jueves. Vamos a estar al tanto para más noticias del Laboratorio Ferso.
2: De acuerdo, gracias a ti, Jefferson, y de acuerdo, gracias también a Radio Caliente ahora por siempre abrirnos el espacio.
0: Ok, vamos a continuar con más música. Así es que

0: Bueno, vamos ya a recta final. 9 minutos los separan para llegar a las 5 de la tarde. ¡Uy! ¡Se va! ¡Y no el circo! acaba de venir, babo. Sí, hombre, hace poco vino. Bueno, seguimos con el punchi punchi de la tarde. Soltala, Jefferson, soltala y nos fuimos.
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0: Cabal, cabal.
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0: Cabal. ¿Qué nos dice Niña Mari por acá? Buenas tardes.
2: Buenas tardes, Jefferson. Buenas tardes. Aquí ya estamos escuchándolo en Trompina Abajo.
0: Con gracias.
2: Un sol que quema radiante. Uy. Jefferson, ¿cómo está, Jefferson? Cuéntame cómo le...

5 de la tarde con un minuto. Ya me tengo que retirar. Nos escuchamos el día de mañana, despidiendo una semana más. Sí, mañana se viene el viernes.

0: Hey, nos vemos ahí, Playboy. Ahí estamos, Playboy, ya tú sabes, hasta mañana, Playboy.
1: Gracias,
0: amor.
1: Sí, hombre, nos vemos mañana. Hey, bendiciones, a darle con todo, papá.

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16: 5:00 p.m. con 26 minutos.
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Y en esta noche nos acercamos pues confiadamente al trono de tu gracia, Señor, para alcanzar misericordia y hallar gracia para el oportuno socorro. Delante de ti venimos los cansados, los agobiados, los perturbados, los que tenemos temor, porque tú eres nuestro Salvador. Gracias, Señor, por permanecer en nosotros, por rodearnos, por levantarnos, por amarnos. Gracias, Señor, por este país hermoso donde tienes tus ojos fijados. Gracias por el Salvador, tierra bendita y cielos de milagros. Gracias por los mares, los ríos, las montañas, valles, por su gente, por esta hermosa población de justos, de hijos tuyos, que te agradecemos aún a tu bondad y tu favor en todo este día. Ahora que regresamos a casa, Señor, bendecimos nuestra familia, los alimentos, bendecimos nuestros pasos, porque en ti caminamos seguros. Gracias por nuestro país hermoso, por nuestro presidente Nayib Bukele, por su familia, por su gestión, por sus colaboradores. En el nombre de Jesús lo bendecimos y hablamos bien de nuestro país hermoso. Bendito sea el Salvador desde ahora y para siempre. En paz nos acostamos y asimismo dormimos, porque solo tú, Señor, nos hace vivir confiados. Muy buenas noches, El Salvador.